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1: 21 horas, 3 minutos.
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0: 22 horas, 21 minutos.
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0: 22 horas, 27 minutos.
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0: 22 horas, 34 minutos.
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0: Son las 23 horas.
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2: La medianoche avanza y en la 107.1 FM la música cambia de ritmo. Bienvenidos a Jazz de Medianoche, el espacio de Radio CAP desde el Colegio Antonio Varas. Soy Guillermo Alday y hoy los invito a apagar la luz y dejarse llevar por el sonido de un artista legendario en la etapa final de su vida. Estamos hablando del trompetista y cantante Chet Baker. Hoy escucharemos Chet Choice, grabado en Holanda en 1985. A diferencia de los grandes quintetos o bandas con batería, aquí Chet Baker grabó en formato de trío. Solo su trompeta, la guitarra de Philippe Catherine y el contrabajo de Jean-Louis Racine Fosse. El resultado es un sonido al desnudo, maduro y melancólico. Comenzamos esta travesía nocturna con tres temas: el clásico If I Should Lose You, la suave melancolía de Zec Walk y la profunda interpretación de How Deep Is the Ocean.

Abríamos este recorrido en la Radio Cap con tres pistas magistrales. If I Should Lose You nos muestra de inmediato la complicidad entre la trompeta de Chet Baker y la guitarra de Philippe Catherine, dándole un ritmo ágil pero sin perder la elegancia. Luego pasamos por Sad Walk, un tema que le hace honor a su nombre, una caminata triste donde el silencio entre las notas dice tanto como la música misma. Y cerramos el bloque con How Deep Is the Ocean, donde la madurez de Baker transforma un clásico del cancionero americano en un diálogo nocturno e íntimo. A continuación cambiaremos un poco la energía, escucharemos el ritmo blusero de Dud Lean, seguido por una de las mejores joyas de este disco, My Foolish Heart, una pista adicional donde Chet saca a relucir su inolvidable voz. Y para cerrar este segundo bloque, la rapidez armónica de Conception.

Qué interpretación tan conmovedora de My Foolish Heart, la voz de Chet Baker en los años 80, frágil y gastada por el tiempo, le daba una honestidad que muy pocos cantantes en la historia han logrado alcanzar. Nos acercamos al tramo final de este disco, Chet Choice, y en este tercer bloque escucharemos Love You Say, una extensa improvisación de más de 9 minutos, escrita por Cole Porter, seguida por Adriano, una hermosa composición de la guitarra de Philippe Catherin, que le otorga un toque europeo y contemporáneo a la noche. Escuchemos estos dos temas aquí en Jazz de Medianoche.

0: Gracias por acompañarnos en la 107.1 FM. La invitación queda hecha para nuestro próximo encuentro alrededor de la buena música y los grandes discos del jazz. Soy Guillermo Alday Cortés. Que tengan un descanso reparador y muy buenas noches.
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0: Es la 1:04 de la mañana.
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0: Es la 1:10 de la mañana.
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0: Son las 3 de la mañana, 4 minutos.
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0: Son las 3 de la mañana, 19 minutos.
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0: Son las 3 de la mañana, 31 minutos.
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0: Son las 3 de la mañana, 56 minutos.
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0: Son las 4 de la mañana, 21 minutos.
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0: Son las 4 de la mañana, 25 minutos.
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0: Son las 4 de la mañana, 40 minutos.
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0: Son las 4 de la mañana, 45 minutos.
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0: Son las 5 de la mañana, 4 minutos.
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0: Son las 5 de la mañana, 28 minutos.
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1: Hoy día tenemos una conversación muy especial porque nos conectamos directamente con la historia viva del rock chileno. Este rock tiene humor, memoria y que hace cantar tanto a los profes como a los estudiantes. Está al teléfono con nosotros Miguel Barrigas, la voz inconfundible de Sexual Democracia. Hola Miguel, ¿cómo estás?
2: Muy bien, Mari Carmen, un gran saludo para ti, para Claudio Catalán, para Radio CAP, Antonio Vara, 107.1 y a toda la gente de Vicuña y la región.
1: Qué gran alegría de saludarte y tenerte hoy junto a nosotros. Quisiéramos, bueno, tenemos hartas cosas que conversar, pero en primera instancia quisiéramos saber, de acuerdo a tu trayectoria, la trayectoria de Sexual Democracia, ya que tiene décadas de trayectoria y está haciendo vibrar, ¿cierto?, a Chile. ¿Cómo se siente mirar hacia atrás y ver que sus canciones siguen sonando con la misma fuerza, Miguel?
2: Bueno, Mari Carmen, como estamos, yo sé que tienen muchísima sintonía en todos lados, pero especialmente esto sé que hay muchos alumnos que están escuchando ahí del Antonio Varas.
1: Y los apoderados también, ¿ah?
2: Sí, entonces contarles que yo también fui un alumno inquieto, que desde pueblito muy remoto que se llama Quirigüe, cerca de Chillán, y de ahí escuchaba música en la radio y tenía memoria auditiva, y mis profesores de música y mi profesor jefe, que también era de música, me llevaban a las distintas peñas, a las trillas, a los festivales, y yo participaba con muchas ganas en la parte folclórica, en la parte popular, y así me fui dando a conocer y también adquiriendo experiencia. Después estudié en Valdivia, presenté un espectáculo que era como un café-concert, que es una especie de teatro a la rápida, tipo Coco Legrand, con mucho humor, y que tenía algunas canciones que eran simpáticas. Después eso fue acompañado con guitarra eléctrica, con todo el movimiento del rock latino, y se armó una banda que se llamó Sexual Democracia, con el nombre de ese café concert, y con él a la fecha ya llevamos ya 15 discos grabados y he recorrido todo el país. Estoy muy contento, es un estilo que mezcla el rock chileno también con mucha fusión de estilos y en forma muy alegre y con sus textos, con alto texto de esos que nosotros de libros que teníamos antes en castellano, ¿te acuerdas?
1: Sí.
2: Y también con mucha poesía y sobre todo con mucho ánimo, mucha alegría, y son discos que la gente ha escuchado en todas partes y que reflejan el alma y sentido chileno.
1: Oye Miguel, ustedes tienen un público fiel, pero también nosotros vemos a jóvenes cantando clásicos como Los Chicos Buenos o Macondo. ¿Cómo logran que su propuesta traspase generaciones y conecte a los papás, a la generación nuestra, con los estudiantes y jóvenes de hoy?
2: Bueno, yo creo que la primera vez que escuché a los papás nuestra música fue cuando llegó algún hermano mayor del sur y trajo un cassette, fue el Buscando Chilenos 1, y de ahí lo empezó a propagar en distintos lados, en distintas juntas. Ahora, estos mismos chicos que recibieron esa cassette son adultos y cuando van de viaje con sus hijos los obligan básicamente a escuchar nuestra música, y también para que nos conozcan, para que les van contando a uno de qué se trata, y ha sido muy bien recepcionado. Y después ya los chicos de esta generación por sí solos empiezan a buscar más material nuestro a través de las redes sociales, y se encuentra en Spotify están los 15 discos, Webeus, Macondus, SXD.cl, Blip 15 y todos nuestros otros temas, e incluso llegan a saber más que los papás de nuestra discografía, y estamos muy contentos que puedan compartir esta música que es netamente chilena.
1: Oye Miguel, y también te quería preguntar que ustedes siempre se caracterizan por combinar el rock, el humor, tener una mirada también muy aguda de la cotidianeidad chilena. Si miraras a Miguel de los inicios desde la perspectiva de al Miguel de hoy, ¿qué crees que se mantiene intacto en tu esencia sobre el escenario?
2: Yo creo que es el contacto con el público, es el saber que el público paga una entrada para ir a divertirse y también para reconocerse y también para expresarse. Entonces es una comunicación muy directa, muy viva, y es rico tener ciertos códigos que son chilenos, porque a veces antes uno iba a escuchar una banda que era en inglés y no entendía lo que decía. Entonces ya esa barrera fue rota, y también saber que los ritmos son muy cercanos, sientes tú como que de repente, ah, esto lo conozco, que es una guaracha, tiene algún sambo caporal, esta canción tiene como una cumbia, como elementos latinos que uno reconoce, y también esos elementos anglos que nosotros hemos escuchado de música tradicional, de rock pop, y dices, ah, yo también es como que un estilo que he escuchado antes. Entonces toda esa mezcla se te hace como familiar, y eso es lo que nos gusta a nosotros, de poder juntar un público de distintas generaciones que disfrute este espectáculo y que lo puedan sentir y vibrar y cantar todo el rato.
1: Maravilloso. Oye, nosotros transmitimos, tú sabes, desde un entorno escolar, nuestra radio es escolar al servicio de la comunidad, donde hay muchos chicos que están explorando la música, el arte y la comunicación. Y de hecho nuestro coro ahora se va representando al continente, a la Isla de Pascua. ¿Qué te parece? En tus años de colegio o universidad, ¿cuándo supiste que la música era el camino que querías seguir?
2: Bueno, son dones que uno tiene y que va desarrollando en el transcurso, pero son dones que uno los reconoce inmediatamente. Uno es la memoria auditiva, es decir, la capacidad de reconocer determinadas notas, de memorizar canciones y saber en qué registro uno se maneja mejor. Entonces, eso, poder repetirlo, es innato. Y lo otro es tener la oportunidad de ir alternando con algunos instrumentos de distinto tipo, ya sea piano, teclado, o guitarra, o bajo, o percusiones. Entonces todos esos elementos en la música son ruidos ordenados matemáticamente que producen emociones. Todos esos combinados, y estar en un entorno que más gente también te celebre y también pueda desarrollar estos dones ya en forma docta, es muy, muy bueno. Así que a todos los chicos y chicas que en este momento quieren desarrollar una carrera artística, hay que tener las condiciones, si no, hay que seguir dándole y también practicando y estudiando. Eso es lo más importante, poder estudiar y de forma así metódica. La música es mucha repetición, estar con tu instrumento, repetir o cantar, es repetir, repetir hasta que ya te sale más natural, y disfrutarla, sobre todo disfrutarla, la música y el arte, ya sea en este caso la música, pero puede ser la pintura, puede ser la poesía, puede ser cualquier otra área, ya sea la deportiva, uno tiene que disfrutarla en la vida para que la pueda seguir realizando en muy buena forma.
1: Maravilloso. Oye, Miguel, te vamos a invitar a una pausa musical, y yo quería que tú mismo presentaras y nos contaras un poquito de cómo nace la canción de Los Bomberos Chicos Buenos para ir a escuchar en esta pausa.
2: Oh, esta canción es mi preferida, porque es un blues pop en formato de estilo, pero también es muy chileno, porque los bomberos, como todos bien sabemos, en todas partes del mundo les pagan, pero acá en Chile son muy especiales porque trabajan con un corazón de oro y ellos siempre están. Entonces, en homenaje, cariño y admiración para nuestros bomberos chicos buenos, esta canción. Así que ahí, para ustedes en Radio CAP, Sexual Democracia y Los Bomberos.

0: Continuamos esta grata conversación con Miguel Barriga de Sexual Democracia. Yo quería hacer una consulta antes que continúes porque, Miguel, mencionabas lo de la playlist. Yo te digo a título personal, me ha tocado vivir la transición desde el cassette, pasando por el DAT, el mini disc, sin dejar afuera el compact. ¿Cómo viviste como músico esta transición de cambiar de un formato a otro y al mismo tiempo señalar que partiste en formato cassette y grabando para el sello Alerce?
1: Sí, yo estoy escribiendo ahora mi libro con mis memorias, antes que se me olviden. Y básicamente porque hay muchos chicos que ahora nacieron con MP3 y nacieron con streaming, pero nosotros que nacimos con la música análoga, tengo los distintos formatos, tengo algunos formatos de grabación y las máquinas, las cintas originales. Entonces yo creo que la voy a tener así como para una exposición más adelante, porque es emocionante tocar los objetos. Antes uno podía tocar el disco, podía tocar el cassette. Así que para la gente que va a ir al Teatro Vive Centenario a verlo, también está la posibilidad de comprar, por ejemplo, el vinilo, de tener un CD para que vean los chicos, como digo yo, para que vean cómo eran los MP3 antes.
0: ¿Te quedaste con algo grabado en cinta reel?
1: Sí, ya. Sí, sí. Sí, la de 15 y la de 7,5.
2: Oye, ahora se te cayó el carnet. Bueno, continuamos con esta conversación contigo entonces, y pasando a la actualidad, se viene un reencuentro muy especial con el público en la región de Coquimbo, ya que este viernes 25 de septiembre ustedes se presentan en el histórico Teatro Centenario de La Serena a las 21 horas, que está totalmente remodelado. ¿Qué tienen ustedes preparado para el show de esa noche? Cuéntanos un poquito.
1: Bueno, en primer lugar, muy muy contentos de estar en un teatro de tan buena calidad, con tan buena infraestructura, y donde sé que han hecho eventos que han resultado maravillosos y que la gente ha participado muy bien en La Serena y Coquimbo y la región. Entonces, estar este viernes 25 de septiembre, pasado, alargando el 18 de septiembre, como dijeron ustedes.
2: Rematando, rematando.
1: Rematando, como se hacía la pampilla antes. Entonces, bueno, en esta fecha, así que la gente, como pasaba el pasado septiembre, porque todavía uno queda con ganas porque es como familiar, pero quiere el concepto que va a ser una fiesta donde más de 2 horas de show, donde vamos a compartir todos los clásicos, vamos a compartir todo lo que la gente conoce de Buscando Chinos 1, los singles de cada disco, y además en nuestro último disco Blip 15, para tener los temas actuales. Y la gente puede comprar ya la entrada a través de la plataforma de tiquetera Passline, ya, www.passline.cl o .com también. Y quiero agradecer a Planeta Producciones por el esmero que han tenido para que nosotros nos presentemos, porque no es lo mismo presentarse en un pub que presentarse en un teatro tan sólido como el Teatro Vive Centenario. Yo creo que es la primera vez que nos presentamos un teatro de estas características en la región, un teatro tan bueno, así que va a ser un show acorde al que nosotros estamos realizando en otros lugares. Ya hicimos el Teatro Caupolicán, donde tú fuiste la otra vez y presenciaste, que es un show como, o sea, con mucha vitalidad, con mucha energía, con la gente. No
2: lo mismo hasta con Condorito presente.
1: Hasta con Condorito, con muchas sorpresas. Entonces vamos con la banda completa, vamos con mucha energía y a entregar todos nuestros temas. Queremos que sea una gran fiesta de clásicos, de nuevos temas, celebrando el rock chileno, celebrando la región, en un teatro que está muy vivo, y también muy contentos de poder hacerlo de muy buena forma, compartiendo con toda la gente con mucha alegría. Así que los invitamos a este encuentro, va a ser a las 21 horas, compren las entradas con anticipación, para que ya tengan la ubicación correspondiente y sepan que es un show que es un concierto que está ya aprobado, que ya lo hemos hecho en otro lado, que ha sido recibido muy muy buenas críticas, y la gente sabe a lo que va, así que se va a divertirse y a celebrar la chilenidad, de eso se trata.
2: Y pueden ir en familia también, los papás con los hijos, porque como decíamos, ya la música pasó a ser transversal en generaciones, ¿cierto?
1: Muy bien, Mari Carmen. Muchas gracias por resaltar eso, porque queremos que vaya el papá, la mamá, la abuelita, los niños, chicos, las niñitas, todo, porque es un espectáculo muy muy familiar y es muy chileno. Entonces es una buena oportunidad. Un teatro que te permite que vaya la familia, así que nosotros también somos súper ubicados, y va a ser una música muy alegre también para que compartan todas las generaciones.
2: Miguel, y te quería preguntar, ya que no sé hace cuánto tiempo tú no vienes a La Serena, ¿qué significa para ti reencontrarte con el público de La Serena, y sobre todo de La Serena, y en un recinto tan emblemático como es este Teatro Centenario?
1: Bueno, he estado en distintas ocasiones, en pubs, antes estuve, ¿cómo se llama?, en gimnasio, cosas por el estilo. Es primera vez que me presento en un teatro tan importante como Vive Centenario, y también en un momento tan especial. Quiero enviarle un gran abrazo a toda la gente de Vicuña, que sé que es muy cerquita, es bastante complicado, así que no quiero, ¿cómo se llama?, irme para el lado, pero sí hacer mención que estamos con usted, con la gente de Vicuña, e igualmente con la gente de La Serena, que no ha sido una primavera, no llegó a la primavera así como hubiésemos deseado nosotros, sino que tuvieron unas previas que fueron más o menos complicadas, pero dando vuelta a la página con mucha fe, con mucho optimismo. Yo creo que esta fiesta es necesaria y nosotros estamos con muchísima energía y muy contentos de poder presentarnos ahí en un teatro de estas características. He estado, como tú decías, en otras ocasiones, pero realmente como que más tarde, y además que en un lugar donde no está permitido estar con los niños, porque no sé, hay licores, cosas por el estilo. En cambio, ahora el lugar donde vamos es netamente para que vaya la familia, y además con un repertorio que tenemos muchas canciones, muchísimas canciones, así que
2: eso cuéntale a la gente, porque nos está escuchando y que nos van a escuchar en la repetición de hoy de la tarde. ¿Por qué no pueden perderse este show este viernes?
1: Bueno, se lo pueden perder porque es un espectáculo de rock and roll chileno, ¿ah? De nosotros decimos, no rock chileno, sino rock and roll chileno, que es muy especial. Tiene mucha sustancia de identidad. Es un show que cuando, no sé, lo hemos tocado que sea en el exterior, los chilenos lloran porque es demasiado chileno. Tiene mucha vitalidad y se van a encontrar con muchas canciones que reconocen y también que lo van a pasar bien. Y también van a ver la ejecución, porque también, no solamente el humor, la ejecución musical. Estoy con muy buenos músicos, con Claudio Claxon Bravo en el bajo, Francisco Aparicio en la batería, en los coros también Mica Monserrat Ailín, que ya está ya hace rato ya con nosotros, una sección de bronces que suenan pero maravilloso, y su servidor que está cantando pero como Gardel, así que la verdad que está, y tenemos un montaje de imágenes que va apoyando cada espectáculo, cada canción. Por ejemplo, está muy divertida una parte de Los Ordinarios, y están los clásicos y hay los nuevos Ordinarios, y están animados incluso con parte de inteligencia artificial, con cómics. La gente se ríe mucho porque verlo así no suena tan picante como uno cuando lo canta, ¿sí? Oye, está muy simpático.
2: Oye, Miguel, aproveche de recordar dónde se pueden comprar las entradas para las personas que recién te están escuchando.
1: Sí, ahí Passline, anoten, Passline es la tiquetera oficial para esta producción, para este evento, este viernes 25 de septiembre, alargando las fiestas patrias. Será en el Teatro Vive Centenario a las 21 horas, y bueno, ya lo saben que mientras más anticipado, más se aseguran de tener una buena ubicación y también de tener la entrada, y vayan con toda la familia porque lo van a disfrutar de verdad.
2: Qué maravilloso para cerrar estas fiestas patrias con broche de oro. Oye, Miguel, y ya en honor al tiempo, ya para ir cerrando este espacio, hay que agradecer tu tiempo con nosotros. Como radio escolar al servicio de la comunidad, y nos escuchan muchos jóvenes con sueños, dudas y ganas de aportar al arte de nosotros, ¿qué mensaje o consejo le dejarías a los estudiantes que hoy nos sintonizan?
1: Bueno, que sigan sus sueños, exploten todas sus habilidades, todos los dones que tienen, manténganse súper alejados de cualquier tipo de tentación o ofrecimiento de drogas, de vicios, qué sé yo. Si nosotros estamos tocando ahora, la verdad que es una banda súper clever, ¿eh? Bastante madura. Entonces también se refleja en nuestro público. Así que le diría a los chicos, disfruten la vida, disfruten el arte, sean lo que quieran ser, y estudien y pónganle toda la emoción que requiere para que sea algo que después la gente lo recuerda. Así que esos serían mis consejos. Disfrutar y también sentirse libre de hacer lo que uno quiera y con orgulloso de lo que uno tiene.
2: Maravilloso, muchas gracias Miguel, gracias por tu tiempo, mucho éxito para este viernes. Y antes de despedirnos, quisiera pedirte que nos invites a escuchar nuestra última canción de Sexual Democracia.
1: Bueno, amigos de Radio CAD, muchas gracias Mari Carmen, muchas gracias Claudio, a toda la comunidad del Antonio Varas, a la 107.1, Vicuña y toda la región de Coquimbo y La Serena. Va para ustedes un tema que debería ser como casi el segundo himno de nuestro país. El Pituto con Sexual Democracia. Nos vemos.
2: Nos vemos, que estén muy bien. Chao, chao.
1: Vale, chao, chao, chao.
3: Si usted busca con

ocasiones en las cuales es deseable tener un pituto, para sacarse un parte en la carretera, para no hacer el servicio militar, para conseguir trabajo, para que lo atiendan inmediatamente en el hospital.

A continuación, veremos algunos nombres con los cuales se conoce el pituto. Movida, arreglín, compadrazgo, santos en la corte, paletía, influencia, contactos, tejemaneje, mover los palillos, arreglarse los bigotes, entrar por la ventana, ¡tengo un tío por ahí! Dependiendo las ocasiones y las instituciones, el pituto cambia de nombre. En la enseñanza básica se conoce como buena barra, en la enseñanza media como certificado médico, en las universidades como becas deportivas, en el trabajo como transferencia interna, en el amor como gancho, en los negocios grandes como propuesta pública y en los negocios chicos como no importa señora, pero mañana me trae el envase, ¿ah? ¿Eh?

0: confianza en uno mismo, confianza en los demás, confianza en uno mismo.
1: Y de repente...
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0: Son las 6:42.
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Hola, buenos días. Les saluda Diego Rojas Robledo del Liceo Bicentenario de Excelencia Colegio Antonio Varas y les doy la bienvenida a este programa. 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

0: 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Apúrate, no llegues tarde.
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Soy Diego Rojas y hoy quiero decirles algo muy importante. Recuerda, el éxito no es un destino, sino un camino que se construye con cada acción. Y la puntualidad es el primer paso para recogerlo con firmeza.

Cada mañana te motivamos a comenzar el día con energía y organización, estableciendo una rutina positiva que te impulse a alcanzar tus objetivos. Recuerda el éxito, no es un destino, sino un camino que se construye con cada acción, y la puntualidad es el primer paso para recogerlo con firmeza.

0: Son las 8 de la mañana. 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
1: Hola a todos, mi nombre es Évoles Galleguillos, del curso Octavo A. En este capítulo de nuestro ciclo especial nos acompaña una invitada muy querida por nuestra comunidad escolar, la profesora Carelia Molina Torres, docente de ciencias en nuestro Liceo Bicentenario de Excelencia, Colegio Antonio Varas, y también presidenta de la agrupación Mundo Azul TEA. Desde lo que usted ve con las familias de Vicuña, ¿qué cree que es lo más importante que un colegio como el Antonio Varas debe hacer para ser realmente inclusivo?
2: Entender a las personas, entender que nuestro colegio realmente ya lo hace. Yo soy testigo de que acá se genera una verdadera inclusión, tenemos espacios muy inclusivos, tenemos a los profesionales que ayudan a generar esa inclusión, que es súper importante. Y yo considero que las familias deben entender y comprender. Cuando no tienen un hijo o una hija en el espectro autista, por ejemplo, deben enseñarle en casa que todas las personas somos distintas, que somos diferentes y que en esa diferencia se enriquece el mundo. Entonces yo creo que por ahí parte toda la inclusión, en el entendimiento, en comprender al otro, en entender al otro. Yo creo que la verdadera inclusión comienza por esa parte.
0: Agradecemos enormemente a la profesora Carelia Molina Torres por acompañarnos hoy y ayudarnos a entender que la diversidad nos hace mejores personas. Esto fue Hablemos de Autismo. Hasta el próximo capítulo. Son las 8 de la mañana, 2 minutos.
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0: Son las 8 de la mañana, 19 minutos.
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0: Atención comunidad barista. Un gran saludo a todos los que nos sintonizan en este momento. Bienvenidos a Noticias CAP, el espacio oficial de la Radio Colegio Antonio Varas, 107.1 FM. Desde ya, compartimos las noticias más importantes de nuestra comunidad. Quédense con nosotros.
1: Bienvenidos a las noticias. Ya se acerca un nuevo proceso de evaluación nacional y en nuestra comunidad nos preparamos para el CIMSE. Este sistema de medición de la calidad de educación busca conocer el nivel de aprendizaje alcanzado por los estudiantes en distintas asignaturas, convirtiéndose en una herramienta clave para la reflexión y la mejora continua de nuestro establecimiento Liceo Bicentenario Excelencia Colegio Antonio Varas. Para profundizar en este proceso y entender detalladamente los objetivos y que se realiza esta medición, dejamos con ustedes a la jefa de unidad técnica pedagógica de nuestro establecimiento, la profesora Olga Galleguillos.
2: Acá hay tres puntos importantes. Se realiza para conocer el nivel de logro de los aprendizajes de los estudiantes, para identificar fortalezas y oportunidades de mejora en los procesos de enseñanza y aprendizaje, orientando la planificación y las estrategias pedagógicas de los docentes, y para conocer cuáles son las habilidades adquiridas en relación a hábitos de vida saludable, el autoestima y motivación escolar, el clima de convivencia escolar, identificando su vinculación con los pares, el buen trato, el respeto, en general, su bienestar.
1: Informó para la radio del Colegio Antonio Varas, Elena Catalán. Sigan en nuestra sintonía.
0: De esta forma llegamos al final de Noticias CAP. Les agradecemos su sintonía a través de la 107.1 FM, Radio CAP, la radio que nos une. Nos reencontramos muy pronto en un próximo boletín informativo.
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0: Muy buenos días, 9 de la mañana con un minuto y estamos comenzando nuestro programa para este día miércoles. Estamos a miércoles 23 de septiembre. Temperatura del momento 14 grados con 5 décimas. Muy agradable, cielos nublados al comenzar la jornada. Mari Carmen, ¿cómo está? Buenos días.
1: Hola, buenos días Claudio, muy buenos días para ti, muy buenos días para todos, para todas las personas que nos escuchan, para toda la familia del Colegio Antonio Varas. Quisiéramos desearles un especial día de y feliz 23 de septiembre. Arriba el ánimo y les damos la bienvenida justamente oficialmente a la primavera. Y es mágico ver cómo después de tanto temporal, lluvia y viento, nuestro querido valle está volviendo a florecer, llenándose de colores, aromas y esa luz única de nuestras montañas maravillosas. Les damos un abrazo gigante desde aquí, desde nuestros estudios y con mucho cariño también. Y junto a Claudio y a nuestro equipo, ya estamos dándole el comienzo a esta mañana barista con toda la energía para acompañarlos. Así es que pónganse cómodos, ya que comenzó nuestra mañana barista.

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1: Nueve de la mañana con 12 minutos. Es momento del pronóstico del tiempo para esta jornada de día miércoles. Miércoles 23 de septiembre.
2: De septiembre, te encanta.
1: Sí, me gustó así bien.
2: Yo tenía un profesor del colegio que decía así. Así que le aprovecho de mandar un saludo de aquí del colegio Antonio Vara. Profesor, no me acuerdo del nombre, pero profesor Vélez.
1: De apellido Vélez.
2: Sí, él siempre decía septiembre. De hecho, hace poco me lo encontré por ahí por la calle con su hija y lo saludé, no se acordaba mucho de mí. Porque, bueno, profesor cuando yo era chiquitita y después verla uno adulta.
1: Y tantos cursos.
2: Y tantos cursos. No recuerdo su nombre, ya me voy a acordar, pero muchos saludos para mi profesor Vélez. Varios que están escuchando saben a quién me refiero. Septiembre.
1: Septiembre, 23 de septiembre, pronóstico para la conurbación. La Serena Coquimbo, cielo cubierto, muy fácil el pronóstico hoy día, cielo cubierto durante toda la jornada, 13 horas temperatura del momento y se espera una máxima de 17 grados. En Vicuña, hoy también igual de fácil el pronóstico, como está ahora, lo va a tener parejito, como decía un personaje de la televisión, cielo cubierto durante toda la jornada y una temperatura máxima de 26 grados. Temperatura del momento, ¿cómo está hasta ahora de la mañana? Consignamos 14 grados con 5 décimas.
2: ¿Más que ayer?
1: Ayer hasta ahora, claro. Pero la máxima ayer alcanzó los 31 grados con 6 décimas y se registró a las 2 de la tarde con 21 minutos. De hecho, si comparas las mínimas, ayer tuvimos a las 8 de la mañana 9 grados con 3 décimas. Y hoy día la mínima se registró prácticamente a las 6 de la mañana con 11 grados y una décima. Así que estamos prácticamente 2 grados por sobre la jornada de ayer.
2: Sí, se nota la diferencia. Yo hoy día sí que siento que llegó la primavera, ahora sí. Ya llegó la primavera. Oye, hay una canción, ¿eh?, que después la podemos escuchar.
1: Es de Miranda.
2: Sí, ya llegó la primavera. Oye, y les contamos qué tenemos para hoy, que tenemos un programa súper entretenido. Tenemos notas como es de costumbre. Con nuestro notero rutero, nuestro Cristian Díaz, nos trae información acerca del hospital, ¿cierto? Sobre una campaña que hay de donaciones de sangre. También tenemos información sobre una actividad que se realizará este viernes y sábado en el Museo Gabriela Mistral, sobre artes, saberes y tradiciones populares del Valle del Elqui, así es que atentos a todas las personas que quieran participar. También tenemos a nuestro Guillermo Alday, nuestro GMO, con despachos y videos al estilo de La Nota Verde. Eso es una sorpresa, parece. Y despacho de
1: Instagram. Como 31 minutos, La Nota Verde.
2: Sí, y también vamos a tener un despacho sobre la instalación del Puente Mecano que tanto esperamos nosotros los vicuñenses y los que vivimos en el valle para poder desplazarnos más rápidamente a La Serena. Bueno, además vamos a contar con una visita, no es visita porque ella es nuestra, la profesora Claudia Ramírez Vilche, quien es además inspectora general en el colegio, quien nos visitará con algunos estudiantes para contarnos la previa del viaje que va a hacer junto al coro a la isla de Rapa Nui, que se viene pronto, así es que esperemos que pueda sacar a estos alumnos de clase porque iba a ver si tenían prueba o no. Y como es de costumbre, también estaremos conversando con nuestro panelista y científico entretenido, nuestro Guido Castillo. ¿Cómo se llamaba el programa?
1: Ciencia entretenida.
2: Así se llamaba el espacio de Guido, ¿verdad?
1: Espero no equivocar, nos vamos a corroborar con él. Pero
2: sí, ciencia entretenida. Así es que quédense con nosotros, porque además de todo lo que les acabo de contar, tenemos mucha música entretenida que está aquí pinchando mi compañero Claudio.
1: A corregir un tema que lo vamos a revisar más adelante porque ya lo encontré. El tema es de Desacados, un grupo noventero, podríamos decir, argentino, y que tiene precisamente esta canción que le canta a esta estación que estamos comenzando a vivir, pero de ello vamos a estar hablando en unos minutos más, porque lo que viene desde México. Este es el sonido de Alex Sintek.

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1: Lo que escuchábamos recién, Hay un Límite, con el grupo Al Este, banda nacional. Qué increíble. ¿Sabes cuántos años tiene esta canción?
2: No sé, pero me hiciste sentir muy joven con la música que pusiste, Claudio.
1: Tiene más de 30 años. Data del año 1993, parte de su primer trabajo musical, de esta banda integrada por Rodrigo Espinosa, Alfredo Alonso, Ricardo Vivanco, Juan Pablo Nieto y Lito Serené en la batería.
2: Sí, tuvieron algunas otras canciones reconocidas, o esta fue como la que pegó y pegó.
1: El caballito de batalla que tuvieron. Me parece que salió alguna otra canción, pero ninguna tan gravitante como esta, que incluso los llevó al Festival de Viña del Mar. De hecho, yo conversé con Rodrigo Espinosa antes de que fuera ese Festival de Viña que le cambió su vida, porque ahí conoció a Yuri.
2: A la Yuri.
1: Y lo perdimos porque se nos fue a México.
2: Sí, se enamoró para siempre. Se enamoraron para siempre, ¿eh? Porque se ven bien felices ellos.
1: Vigentes hasta el día de hoy.
2: Totalmente.
1: Tenemos ya contacto, ya está en línea nuestro periodista, Móvil 1.
2: Móvil 1, ya llegó nuestro momento con nuestro notero rutero, nuestro Cristian Díaz. ¿Cómo vas, Cristian? Buenos días.
1: Adelante.
3: Buenos días, Mari Carmen. Buenos días, Claudio. Comentarles que con la meta de alcanzar las 5.000 donaciones de sangre, el Hospital de Vicuña se suma a una campaña desarrollada con el equipo del Banco de Sangre del Hospital de Coquimbo. La jornada se realizará el próximo miércoles 30 de septiembre, desde las 10 de la mañana, en el frontis del Hospital de Vicuña, buscando acercar la donación de sangre a la comunidad y contribuir a mantener la disponibilidad para pacientes que puedan requerir transfusiones. El profesional Diego Pacheco, cirujano dentista y jefe del servicio dental del Hospital de Vicuña, ha colaborado en la coordinación de esta jornada junto al equipo del Banco de Sangre del Hospital de Coquimbo y nos explicó el objetivo de esta campaña.
4: Bueno, la campaña Los 5.000 Héroes nace con el objetivo de alcanzar la meta de 5.000 donantes, que es lo que se propuso para el Banco de Sangre del Hospital de Coquimbo. Efectivamente, mediante ellos con quienes se hizo esta alianza para que ellos puedan venir a hacer esta campaña junto al Hospital de Vicuña. Y la idea es que ellos puedan llegar a esta meta mediante la colaboración de cada comuna y construir una cultura entonces más sólida para toda la región. Y en este caso es un avance importante en el que Vicuña pueda participar de esta campaña para poder ayudar a más familias y a más pacientes también que se atienden y se operan en el Hospital de Coquimbo.
3: Para este hito se requieren donantes de todos los grupos sanguíneos. Entre ellos, cubre especial importancia contar con disponibilidad del grupo O, utilizado en distintas situaciones de urgencia, además de mantener reservas de los diferentes grupos y factores RH.
4: Todos los grupos sanguíneos son necesarios, sin embargo, cuando hablamos de urgencia, los más importantes son los grupos O, RH positivo y los O, RH negativo. Fundamentalmente porque el tipo O es el donante universal y en este caso si es RH positivo va a poder ser usado en cualquier persona que sea RH positivo. Y al contrario, tenemos los grupos RH negativo que son muy escasos.
3: Quienes deseen participar deben encontrarse en buen estado general de salud, pesar más de 50 kilos y haber dormido al menos 5 horas. En el caso de personas con enfermedades crónicas, estas deben encontrarse controladas y con un tratamiento estable.
4: Los principales requisitos para poder ser donante es estar en buen estado de salud general, haber tenido un desayuno o almuerzo abundante, según el horario en el que vaya a participar de esta campaña, ya que van a estar desde las 10 de la mañana hasta la tarde igual, como a las 4 de la tarde. Idealmente, haber tomado un vasito con agua antes de donar. No se puede donar con infecciones activas, problemas cardíacos, crónicos, que estén sin tratamiento, o tener algún antecedente de cáncer. Tampoco quienes son insulinodependientes, quienes hayan tenido más de una pareja sexual en los últimos 6 meses, alguien que se haya hecho piercing, tatuaje, siempre y cuando haya sido en los últimos 6 meses.
3: Para participar, no es necesario inscribirse previamente. Basta con acercarse este miércoles 30 de septiembre al frontis del Hospital de Vicuña por calle Prat, portando su cédula de identidad o su licencia de conducir. Al llegar se le realizará el registro correspondiente y una entrevista para comprobar que la persona se encuentra apta para donar. Posteriormente se efectuará la extracción y una vez finalizado el proceso, el donante recibirá una colación. Reiteramos, la jornada comenzará desde las 10 de la mañana, generando en Vicuña la posibilidad de abortar directamente al banco de sangre del Hospital de Coquimbo. Con esta información de utilidad pública, concluimos la nota y volvemos. Estudio.

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1: Faltan ahora 24 minutos para que sean las 10 de la mañana y ya estamos en el primer recreo de la jornada.
2: Y se siente la energía, se siente la felicidad, se sienten los gritos, ¿cierto?
1: Y agradable que están con una temperatura muy grata como para disfrutar a espacio abierto.
2: Sí, ya es momento en donde los chicos comienzan a dejar olvidados los polerones, ¿ah? Así que las mamás, atención, a marcar la ropita de sus hijos, porque donde ya vienen abrigaditos, luego les da calor y de verdad que quedan olvidados ahí. Bueno, tenemos a propósito que los papitos nos están escuchando.
1: Y que no se pueden olvidar.
2: Y que no se pueden olvidar y que aprovechamos de recordar, porque si no nos escucharon durante fiestas patrias porque andaban de

0: paseo o por ahí, ahora sí es el momento, ya que atención a la comunidad escolar, se informa a todos los padres y apoderados que los próximos días, lunes y martes, 28 y 29 de septiembre, se realizará la campaña de vacunación de puesta al día que se llama 2026 en el establecimiento. El objetivo es actualizar las vacunas pendientes de todos los estudiantes, incluyendo la dosis de DTPA, virus de papiloma humano, SRP, varicela e influenza para los rezagados. Eso es lo importante. El proceso se llevará a cabo en dos horarios, en la mañana desde las 9:30 a las 12:45 horas y en la tarde desde las 14 a las 16 horas. Recuerden que, por normativa del Ministerio de Salud, estas vacunas son obligatorias, por lo que no requieren autorización previa. El colegio actúa únicamente como facilitador, por lo que cualquier duda específica o trámite de rechazo oficial debe consultarse directamente con el equipo médico a cargo de la campaña. Así es que agradecemos su comprensión, colaboración por la salud de nuestros estudiantes. No olvidar.
1: Y vamos a contextualizar la noticia porque en virtud de la importancia de la vacuna, vamos musicalmente con temas ochenteros y esto comienza con Virus.
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1: Un dato para la causa de esta ventana ochentera de rock latino, te lo había comentado hace algunos días. Bueno, G&T sonó en vivo y publicó discos durante la década, durante una década más bien dicho, porque fue entre 1984 y el año 1994. Tuvo una fugaz reaparición el año 2010 y una gira de conciertos el 2017, que fue como una tendencia donde muchos grupos quisieron como darse un último gusto. Estaba entre ellos Soda Stereo, Los Prisioneros.
2: Como a despedirse.
1: Claro, reencontrarse con su público después de un silencio un tanto prolongado. Y de allí, bueno, Willy Turri se radica en Chile y se mueve entre Argentina, México y Chile. Pero el detalle, y es la noticia que ha aparecido en los últimos días, es que G&T vuelve, pero con la novedad que sin Willy Turri, que era su baterista y hombre emblemático, vuelve con Guyot, y ahí está la I de I-Tot. Y dato curioso, entré buscando información de G&T y me encontré con el diario La Nación de Argentina, que dice que Pablo Guyot y Alfredo Tot son cuñados y tocan juntos hace más de 46 años.
2: Imagínate, por eso permanecen juntos. Oye, yo recuerdo G&T, para mí fue el primer concierto que fui cuando era niña, en el Sancho Rumoroso.
1: ¿Antiguo?
2: Sí, antiguo. Fui con unas primas que tenía más grandes, mi mamá me dio permiso, me cuidaron todo el rato porque yo era fanática, donde mis papás escuchaban rock latino, escuchaban, bueno, Virus, toda esta Soda Stereo que era en esos tiempos. Yo también estaba influenciada, por supuesto. Los papás influencian mucho a los hijos. Bueno, además de otra música también que escuchaban mi papá, sobre todo. Pero buena experiencia, distinto, diferente. Fue algo que me marcó en realidad, porque fue mi primer recital en donde vi tanta gente reunida y donde vi una de las bandas que yo escuchaba diariamente.
1: Bueno, ahí se dieron varios conciertos emblemáticos de los que yo recuerdo, puede quedar alguno afuera que no esté en este minuto en la memoria, pero no solamente estuvo G&T, estuvo Soda Stereo, y me recuerdo los Jaivas que tocaran en ese antiguo Sánchez Rumoroso, que mucha gente lo bypaseaba porque los muros tenían más de alguna entrada que podían hacerla sin pagar entrada.
2: Sí, ¿sabes de qué me acuerdo? Esa vez que tenía graderías como de madera.
1: Sí.
2: Y en un momento en que estaban en la presentación salió viento, como un viento leve, no recuerdo en qué fecha fue, y el estadio se inundó con olor a pescado, y ahí notábamos que estábamos en Coquimbo. Buenos momentos, buena experiencia, buenos recuerdos también.
1: Bueno, vamos a continuar, ya tenemos enlaces.
2: Sí, llegó la hora de nuestro primer contacto con nuestro GMO, nuestro Guillermo Alday, que anda por ahí en el colegio siempre o nos está informando cosas relevantes, ¿cierto?
1: Adelante, Guillermo.
2: Hola, Guillermo.
3: Estamos aquí en la sala del octavo básico A y estamos con el profesor Juan Carlos Ramos. Profesor, ¿cómo estás? Muy buenos días.
4: Muy buenos días, muchas gracias. ¿Bien usted?
3: Vamos a conversar con el profesor de un trabajo que desarrollaron los estudiantes. Muy brevemente, ¿en qué consistió este trabajo, profesor?
4: Lo estuvimos realizando durante lo que sería el comienzo del segundo semestre, disculpen, ya sea con octavo A y octavo B, en el cual básicamente los chiquillos tenían que encontrar una problemática para darle soluciones y poder representarlas con personajes animados a modo de nota verde, como en 31 minutos.
3: Los estudiantes ya entregaron su trabajo y los pusieron aquí frente a todos y se ganaron algunos aplausos, tengo entendido.
4: Sí, de hecho hay algunos bastante buenos. Yo creo que a los mismos chiquillos les gustó el trabajo de sus compañeros y se nota el mismo ánimo de los niños al ver el trabajo de sus demás compañeros, donde hay bastante buenos resultados, bastante buenos, diría yo.
3: Vamos entonces a conversar con algunos de los estudiantes que realizaron algún trabajo. Vamos a conversar con estudiantes, tu nombre y tu curso.
5: Octavio González.
3: Cuéntame, ¿en qué consistió tu trabajo?
5: En la carretera cortada y en qué afecta.
3: Dime, ¿qué fue lo que hiciste? Describe un poco, porque fue un video de un automóvil que estaban en medio del barro.
5: Sí, porque bajó la quebrada y se lo llevó.
3: ¿Qué aprendiste tú con este trabajo?
5: A tener más cuidado con las quebradas.
3: ¿Te gustó realizar este trabajo? ¿Quiénes te acompañaron en tu trabajo?
5: Sí, me gustó, lo hice solo.
3: Bueno, ahí el profesor quizás le ha colocado una buena nota al estudiante. vamos a partir a conversar con algún otro estudiante que también hayan realizado sus trabajos en esta actividad. Ya, vamos a conversar aquí con el, vamos a conversar con este estudiante. ¿Cómo se llama su nombre y su curso?
6: Edison Torres, de
3: octavo. Cuéntenos, ¿en qué consistió su trabajo?
6: En la contaminación del aire.
3: ¿Qué fue lo que mostraste en el video?
6: Cómo los autos generaban humo y contaminaban el aire.
3: ¿Y con quiénes participaste en el video?
6: Con el Joaquín Roja.
3: ¿Y les costó mucho hacer el video?
6: No.
3: ¿Dónde lo hicieron?
6: En una casa.
3: Bueno, vamos a conversar con otro estudiante. Ya, la señorita. Su nombre y el curso.
7: Me llamo Rafaela y voy en octavo A.
3: Cuéntenos, ¿en qué consistió el trabajo que usted desarrolló junto a sus compañeros?
7: Del temporal. Y del temporal y fuimos a Calingasta a grabar a la quebrada de Leyva.
3: ¿Qué fue lo que mostraron?
7: Ah, mostramos la quebrada de Leyva, po. Y unos monitos así como hablando de que de Calingasta, títeres. Que a uno se le cayó un árbol en la cabeza, a otro perdió su casa y muchas cosas más.
3: ¿Qué aprendiste con este trabajo?
7: Y pues aprendí muchas cosas de eso. Es muy fuerte la naturaleza y puede llegar a destruir muchas cosas.
3: Muchas gracias. Le agradecemos entonces a los estudiantes que en estos momentos han terminado, ¿cierto?, su trabajo acá en la octava.

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Parece que fue ayer que yo cantaba una canción que hablaba de una niña, de discusiones con sus padres.

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1: Y continuamos, por supuesto, compartiendo con ustedes esta mañana Barista desde Radio Cap, la radio del Colegio Antonio Varas. ¿Y por con qué vamos?
2: Por supuesto, seguimos y tenemos ya aquí en nuestros estudios, tenemos a una persona que ya es parte nuestra y dos visitas muy especiales, ya que estamos a puertas de un hito histórico y cultural maravilloso para nuestra comunidad escolar. Hoy nos acompaña la profesora Claudia Ramírez Vilches. ¿Cómo está, profesora Claudia?
3: Muy bien, ¿cómo están ustedes?
2: Bienvenida, le extrañamos el miércoles pasado. Y las estudiantes de primero medio B, ¿cierto?
3: Sí.
2: A Martina Díaz Valdivia y Renata Rivero Torres. ¿Cómo están, chicas?
4: Bien, ¿y usted?
2: Bienvenidas, muchas gracias por estar aquí. Y ellos nos van a contar, ellas nos van a contar sobre el viaje que viene pronto, ¿cierto? Que se realiza el coro del Liceo Bicentenario, ¿cierto? A la isla de Rapa Nui. Profesora, esto es un sueño hecho realidad, me imagino.
3: Así es.
2: ¿Cierto? Meses ya preparando esto, soñando y trabajando para que llegue este momento. ¿Cómo nace la oportunidad de llevar la voz de nuestros estudiantes hasta la isla de Rapa Nui?
3: Bueno, nace de una inspiración, de una idea, de ver a otros coros que ya había tenido esta experiencia, y tengo la fortuna de ser amiga de Sofía Lagos, que es la directora del coro Palau, que este fin de semana también estuvo cerrando la Pampilla de Coquimbo. Y bueno, nosotros también acá abriendo, nosotros abriendo la Pampilla de San Isidro, así que conversábamos el otro día y es un hito para nosotros y para el trabajo coral, presentar el trabajo coral de escolar, digamos, en estos escenarios como la Pampilla de San Isidro y la Pampilla de Coquimbo, así que nos sentimos muy contentas y orgullosas de poder, de haberlo podido lograr. Ella con su coro Palau allá en Coquimbo y nosotros acá en San Isidro.
2: Qué maravilloso, profesora. Y a propósito de que estuvieron en la Pampilla, ustedes estuvieron antes de estas ráfagas de vientos tan fuertes, ¿cierto?
3: Sí, nos molestaban un poquito, ¿eh? Se reían porque decían, ustedes llamaron el viento, porque terminamos de cantar y empezó así, pero un viento tremendo. Que bueno, cuando estábamos cantando también había viento. Las niñas se tomaban sus chasquillas, yo las miraba.
1: Pero a esa hora ya se notaba un cambio de temperatura, se sabía que algo venía.
3: Sí, bueno, llovió también, nosotros andábamos escapando, ¿cierto, niña? Escapando de la lluvia de un lado para el otro, abajo de los árboles, abajo de las cosas. Y bueno, porque tampoco teníamos un lugar donde cobijarnos, ahí no teníamos un camarín, entonces andábamos ahí para allá, para acá, para allá. Imagínense, con 28 niños aproximadamente ahí, y bueno, después que nos presentamos fue súper satisfactorio. Como les decía, es un escenario difícil porque no es un escenario donde uno puede hacer música, digamos, más academicista. Sin embargo, fue bien recibido, harto aplauso, y es súper bueno también sacar de las cuatro paredes un poco la música coral. Así que estamos muy orgullosos de nuestro trabajo.
2: Nosotros también, profesora, la felicitamos. Felicitamos a todos los integrantes del coro, se pasaron.
3: Sí, son muy habilosos.
1: Se supone que a nivel de instrumento con las cuerdas hay que tener un cuidado particular con respecto a espacios abiertos por un tema de temperatura. Vocalmente las chicas tienen que tener, o los chicos también, porque es mixto, ¿alguna preparación, algún cuidado especial en este tipo de espacios?
3: Bueno, en general la voz siempre hay que estarla cuidando, y ahí, bueno, fue súper complejo para ellos porque estaban con... el viento, la tierra, estaba muy reseco. Sí, me decían, profe, un poquito de agua.
2: Pero lo importante, estaban... profe, es que no les pasó nada.
3: Sí, no, gracias a Dios. Gracias a Dios. Pero sí, ellos tienen un cuidado que ellos lo saben también, que el cuidado general, en realidad. No es como de un espacio específico, pero sí, ellos no pueden andar gritando, cosas muy irritantes, o muy extremas, muy frías o muy calientes, etcétera, etcétera.
2: Profesora Claudia, y volviendo al tema Isla de Pascua, sabemos que la voz, como decía Claudio, es un instrumento muy exigente. ¿Cómo han sido en este último tiempo los ensayos, cierto? ¿Cómo están preparando el repertorio para este viaje que es tan especial para todos ustedes?
3: Bueno, nosotros tenemos un repertorio de 9 piezas aproximadas que son ya como que están en el cuerpo, como se dice. Tenemos alguna otra que es más nueva, que esa tenemos que seguirla fogueando más, pero con la disciplina de siempre. La verdad es que ahora último no nos hemos juntado mucho porque han habido varias cosas, pero también acá nos da la facilidad de poder salir un ratito de clase y poder ensayar. Y en el fondo ellos hacen lo que les gusta. Ese día conversaba uno de los integrantes cuando lo entrevistaban, y bueno, dos, y decían: nosotros vamos a ir a hacer lo que nos gusta, que es ir a cantar, ir a expresar lo que estamos sintiendo a través de la voz. Así que, como decías también, la voz es un instrumento súper importante, es súper especial, porque usamos todo el día nuestra voz. Todo el día estamos hablando, nos estamos comunicando con otros, y después usar este mismo instrumento para expresar música es complejo. De pronto mucha gente mira el instrumento vocal como en menos. Por ejemplo, pueden decir un violín es más espectacular, un piano, pero sin embargo esos son instrumentos que están externos al ser humano. En cambio la voz es el ser humano, entonces es muy importante la voz.
2: Súper importante el cuidado también. Oye, para conversar un poquito con las chicas, Martina o Renata. Bueno, ¿ustedes primera vez que están en la radio?
4: Sí.
2: Bienvenidas a las chicas. Bueno, imagino también la ansiedad y los nervios que ustedes tienen frente a este gran viaje. ¿Cómo reaccionaron cuando se enteraron que efectivamente iban a viajar a la Isla de Pascua a cantar?
4: Al principio como no me lo creía, porque no todos tienen esta oportunidad de ir a mostrar su talento a Rapa Nui.
5: A todos lados igual, es como que no todos pueden hacer eso, igual es como orgulloso.
2: ¿Y qué les dicen sus papás, sus amigos, su abuelita?
5: Mi mamá, envidiosa.
4: Con mucha emoción de que podamos lograr esto.
3: Y me encanta que ellas hablen así, ¿eh? Porque a mí me da orgullo escucharlas, porque ellas también, y en general ellas representan al grupo, se dan cuenta que son oportunidades únicas, que no todos los niños, no todos los colegios pueden hacer esto que hacemos nosotros, y que ellas, bueno, ellas ya han viajado conmigo, fuimos a Concepción, fuimos a Rancagua, eran más chiquititas cuando viajamos, tenemos varias anécdotas. pero me encanta que ellas puedan ser agradecidas también y que valoren lo que hacen ellas mismas y lo que hace su colegio por ellos.
2: Y también para las dos, porque también queremos conversar con ustedes. Ustedes son de primero medio B, ¿cierto? Sí. ¿Qué significa para ustedes, a la edad que tienen, tener la oportunidad de representar a su colegio en un lugar que tiene tanta historia, tan mágico y sabemos que es tan hermoso? ¿Qué me va a contestar? ¿La Martina o la Renata?
5: Ay, no sé.
2: Las dos. Cuenten un poquito cada una.
5: Igual, siendo chica, igual hemos avanzado harto. Porque, como, ¿de qué curso estamos?
3: Como de sexto.
4: De quinto.
3: Quinto, por ahí.
5: Por ahí, sí. Yo no pensé que fuéramos como a avanzar tanto. Y igual, feliz.
4: Preparando nuestra voz desde quinto para poder lograr todo esto que estamos logrando.
2: Sí. Qué lindo. ¿Y qué conocen de la isla? ¿Se han informado de algo? ¿O qué les gustaría conocer? Sí. ¿O qué es lo que más les llama la atención de poder estar ahí?
4: Es que yo no me quería informar tanto para llegar allá y sorprenderme por ver eso, no por internet.
5: No, yo soy muy ansiosa. Yo he buscado todo, ya sé hasta dónde nos vamos a quedar. Sí, es que como que no puedo esperar. Qué como bueno. Que ya me quiero ir.
2: ¿Y qué es lo que más te gustaría conocer de la Isla de Pascua?
5: Ay, no sé, el mar.
2: ¿El mar?
5: Sí, los moai igual.
3: Son muy complementos ellas.
4: Cultura.
3: ¿Te das cuenta de eso? La cultura, son muy complementos, son muy amigas ellas dos.
1: Bueno, y hay un detalle no menor, porque no solamente la experiencia del viaje, que yo ya he viajado a otras partes, pero me han dicho que viajar a la isla es particularmente distinto, porque ves mar, mar y mucho mar hasta llegar a la isla. Pero también han tenido visitas a medios de comunicación previos a este viaje, y eso también es una experiencia enriquecedora. Tengo entendido, estuvieron en algunos sets de televisión. ¿Cómo vivieron todo ese proceso? Pregunta abierta.
3: Bueno, yo como profesora, lo he dicho harto y lo voy a seguir diciendo, me siento súper orgullosa de ellos, de verlos cómo han crecido, tanto en lo musical, pero también en lo comunicacional, de que estén sentadas acá pudiendo expresarse bien. Ahí también en el set de televisión estaban súper ordenados, contestaron lo que les preguntaron, cantaron. Entonces es un desarrollo, un crecimiento que le va a servir para el futuro también.
2: Maravilloso. Profesora, y cuéntenos cuántos estudiantes viajan con usted y cuánto también cuántas personas forman parte de la delegación del colegio o la comitiva, ¿cierto? Sí. Que va a acompañarla para cuidar a los estudiantes.
3: Somos 30 personas que viajamos, 26 estudiantes de octavo a cuarto medio y 4 adultos.
2: Cuéntenos quiénes son los adultos.
3: Profesora Alexis Zarzosa, que va coordinando toda la gestión del proyecto, la tía Karen Valenzuela y el tío Víctor, que son el inspector Víctor, y la tía Karen es la secretaria asistente de educación. Pero ella, la Karen, viaja conmigo con el coro desde el 2015, que empezamos a viajar. Entonces ella sabe todo el
2: tejemaneje.
3: Sí, todo el tejemaneje. Y bueno, y el inspector Víctor, desde que está acá también, él nos apoya en todo, ¿cierto, niña?
5: Sí, ellos son súper organizados, sí, motivados.
3: Así que ellos.
2: Súper tremenda experiencia que van a vivir. Profesora y chicas, las invitamos a una breve pausa musical y luego seguimos conversando con la profe Claudia, la Martín y la Renata sobre lo que queda de detalles del viaje a la isla de
1: Pascua. Y tal como lo hicimos la vez anterior, nos quedamos con alguien de la isla, que es Mito y Fusión Rapa Nui, con Mito Manu Toma Toma, que es uno de los embajadores culturales que tiene la isla a nivel musical. ¡Hey!

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1: Continuamos en esta grata conversación. Yo quería contar que las temperaturas extremas en la Isla de Pascua, para que se vayan preparando, 15 grados la mínima y 20 la máxima. Eso significa que en algún minuto puede bajar a 14, que de hecho esta semana es así, y 21 grados la máxima, pero fluctúa entre los 15 la mínima, 20 la máxima, y lo otro que con el cambio de hora ya no tenemos esas dos horas de diferencia. Por ejemplo, hasta ahora de la mañana son allá las 9 y algo. Tienen una hora menos.
2: Una hora, ya.
1: Una hora menos. 8 y algo, porque nosotros estamos a las... No, pues 10.29, 9.29. Ese es el tema.
2: Ah, bueno.
1: Que con las dos horas era más complejo.
2: Claro, sí, sí. Lo estábamos sacando por la cuenta ayer y claro, ahora es mejor. Es mejor ahora.
3: Es mejor, más rico el clima. Así que llevar traje de baño, de todas maneras, meterse al agüita. Bueno, seguimos conversando con la profesora Claudia Ramírez y las alumnas de primero medio B, Martina Díaz y Renata Rivero, sobre el viaje que se viene del colegio a la isla, pues. Y cuéntenos, chiquillas, para Martina y Renata, la que quiera o si quieren ambas, Rapa Nui es una cultura fascinante y muy distinta al continente, ¿cierto? Además de cantar, ¿qué es lo que más les ilusiona conocer o experimentar de comer algo distinto al llegar allá a la isla?
4: La gente, a ver, no sé cómo me trata, siento que la gente, no sé, es como muy... como simpática, eso me imagino. Igual espero eso.
3: ¿Han aprendido alguna palabra?
4: Sí, sí, por la música, por la canción.
3: Muy bien, porque les van a hablar en idioma nativo. Y el grupo de ustedes, el grupo de coro, ¿se sienten que en este viaje las horas de ensayo los han unido más como un grupo de compañeros?

0: Toallas.
1: Repelente.
0: Repelente.
2: ¿Verdad? Yo creo que hay que compatibilizarlo con la agenda.
0: Sí. Es verdad. Con todo lo que hay que hacer allá.
1: Bueno, chiquillas, les deseamos que les vaya súper bien. Así es que a seguir preparando todo. Aquí hay una que está más informada que la otra, parece. Y volvemos a la profesora Claudia. Profesora, el itinerario que tiene la isla, ¿qué actividades de intercambio culturales y presentaciones formales tienes agendadas junto al grupo al llegar a la isla, al arribar a la isla?
0: Sí, tenemos varias cosas. Tenemos que ir a varios colegios, centros culturales, y estamos a la espera de la escuela artística. Donde nos vamos a quedar es más o menos central, pero queda lejos de la escuela Toki. Entonces estamos viendo ahí cómo poder gestionar para poder ir para allá. Y bueno, eso en cuanto a lo exclusivamente programático de las presentaciones. También tenemos por ahí la idea de poder ir a hacer alguna intervención. Nosotros como coro estamos acostumbrados a hacer niñas a cantar donde nos plazca, sí. En las plazas, en las calles, en cualquier lugar. Sí. Entonces también queremos hacer lo mismo allá, sobre todo porque llevamos una pieza tradicional de Rapa Nui, con harto respeto, también lo vamos a decir muchas veces allá, con harto respeto. Pero igual sería bonito que poder cantárselo a la mayor cantidad de personas de la isla allá. De hecho, pensamos incluso en el aeropuerto, así como recibir un vuelo cantando la canción.
3: Cuando fuimos al hospital a cantar.
0: También fuimos allá en Rancagua, al hospital. Entonces tenemos varias cosas, y además hay cosas culturales para ellos, que es ir a los parques, obviamente los Moai, Anaquena. Estamos viendo si podemos presenciar algún ballet. Entonces, y también hay tiempos libres para poder ir a la playa. Vamos a estar muy cerquita de la playa Pea, con las tortugas marinas. Entonces queremos ir también a hacer un city tour, entre comillas un city tour, para poder ver ahí algunas iglesias, para que vean que es diferente. Entonces ahí, por ejemplo, la Martina, ella se ha interiorizado más, pero la Rena ella va a conocer. Entonces a mí me encanta también esa actitud de que ella no ha querido inmiscuirse en internet, sino que va a ir a sorprenderse.
1: Lleven una linterna, porque van a haber lugares que van a tener que bajar y no va a haber luz.
0: Bueno, sacarlo.
1: Zapatos para agarrarse bien.
0: Sí, zapatillas, ya nos dijeron, cortaviento, que llueve de pronto, así que vamos bien preparados en ese sentido, bien informados también.
2: Y en ese aspecto, en una embajada como esta, ¿a quiénes hay que agradecer? Que me imagino que hay más de alguien que es importante y que contribuyó a que esto sea un éxito.
0: Claro. Bueno, primero al gobierno regional, que fue que también acogió este proyecto presentado por el profesor Alexis, y nos ayudó monetariamente a través de este proyecto, GORE. Así que ellos les tengo que agradecer un montón. Pero principalmente a nuestro sostenedor, don Enrique Silva, que ha estado pero pendiente de todo lo que nos hace falta. Sin el apoyo del colegio, de verdad que no lo hubiéramos podido hacer. El colegio y el sostenedor se han llevado la mayor parte de los gastos, porque él también se preocupa de que los niños vayan a un buen lugar, coman bien, estén cubiertos de cualquier situación. Y a mis apoderados, que son los otros que nos han apoyado para poder hacer algunas actividades, recaudar dinero, vendimos rifa. Entonces, estas tres personas en lo monetario, digamos, nos han apoyado. El Centro General de Padres también del colegio nos va a donar una cantidad de gorros de yoki para yo poderlos visualizar. Los de yoki son míos. en el
1: uniformados.
0: Claro, es que más que nada porque yo necesito visualmente contarlos y mirarlos. Siempre estoy pendiente de eso. Y eso, esas personas son las que nos han apoyado para poder realizar este viaje. Así que yo le doy muchas, muchas gracias a mi sostenedor, nuestro sostenedor del colegio, don Enrique Silva, al gobierno regional, a mis apoderados del coro y también al Centro General de Padres, que nos va a hacer este aporte de estos gorritos.
1: Maravilloso, profesora. Ya para ir cerrando, ¿qué mensaje le dejaría a la comunidad barista, a todos los que nos están escuchando ahora y a todas las personas que nos vamos a quedar pensando en ustedes y tirándoles las mejores vibras para este viaje?

0: Pucha, ojalá me gustaría que pudieran en su corazón tener así como efervescentemente el orgullo de ser representados por este grupo de niños y niñas, porque vamos representando un colegio, una comuna, una región. Ese día en La Pampilla, yo lo repetí varias veces, nosotros vamos a nombre de Vicuña. Nosotros cuando hemos ido a cantar a otras ciudades, la gente, uno piensa que todos conocen Vicuña y Gabriela Mistral, y la verdad es que no. Acá sí. Pero nosotros cuando fuimos a Chillán, no tenía ni idea de dónde quedaba Vicuña, de Gabriela Mistral. ¿Quién es Gabriela
1: Más
0: Mistral?
1: saben los europeos que
0: Así
1: nosotros
0: es.
1: a veces.
0: Y nosotros como colegio y coro de un colegio llevamos el nombre de Vicuña a muchos lugares. Nosotros ya somos conocidos en la ruta coral a nivel nacional. Entonces es un orgullo y a mí me encantaría que tanto acá los profesores, los apoderados y también la gente en general de la comuna pudiera reconocerle eso a los niños. No a mí, porque yo finalmente soy solo un instrumento para poder guiarlos, pero el esfuerzo, el talento, las ganas, la disciplina, el aguante es de los niños. Entonces a mí me encantaría que todos se sintieran orgullosos de este grupo de niños, que desde algunos desde tercero básico, que ahora están en cuarto medio, han logrado esto, como decía las niñas en un principio. Ellas nunca esperaron poder lograrlo, lo que están logrando. Y es gracias a esta entrega y a este amor por lo que hacen y por supuesto al apoyo del colegio para poder materializarlo.
2: Y cómo el establecimiento también cumple con esa visión mistraliana propia de este Valle del Elqui.
0: Por supuesto, o sea, sin, y yo no me voy a cansar nunca de decirlo, sin el apoyo del colegio, en un principio cuando estaba yo había otra administración, pero después esta administración siguió con el mismo apoyo y todo lo que yo digo, todas las locuras que se nos ocurren, nos apoyan porque finalmente ven lo que les estoy diciendo, que los niños son los representantes de este colegio, de esta comuna, de esta región, de este sector, porque finalmente cuando vamos siempre hay coros del sur, ¿cierto? Del centro al sur, y coros del norte somos nosotros. Entonces es súper gratificante y para que nos sintamos orgullosos como comunidad y como comuna.
1: Qué bueno, profesora, qué lindas sus palabras. Bueno, ya hemos llegado al final de esta conversación. Les deseamos mucho éxito a usted, profesora Claudia, a la Martina y a la
0: Renata.
1: Renata, que tengan un excelente viaje junto a todo el equipo, todo el grupo. Que lo pasen bien, que disfruten, que los regaloneen, que coman rico, que escuchen, que bailen tamuré, todo, todo, todo allá, se
2: Y que
1: bañen
2: nos
1: en la
2: envíen
1: playita.
2: algunos despachos por WhatsApp para
0: Sí,
2: compartirlos con la comunidad.
0: por supuesto, vamos a hacer algunos
1: Con el
0: despachos,
1: profe
0: no hay
1: Alexis, que
0: problema.
1: nos hagan unos
0: Sí.
1: despachos. Y también decirles que les deseamos mucho éxito, que les vaya muy bien, que dejen el nombre de Vicuña bien en lo alto, ¿cierto? Y sobre todo es que los esperamos a la vuelta, las esperamos a la vuelta, para que nos vengan a contar de cómo fue esa experiencia.
0: Por supuesto, aquí estaremos, ¿cierto, niñas?
1: Sí. Nos vamos entonces.
0: Nos
1: Chao,
0: vamos.
1: chao, que les vaya
0: Buen viaje.
1: bien.
0: Que estén
1: Excelente.
0: bien. Chao.
1: Buen viaje.

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1: Buena música disfrutamos aquí en Radio Cab todas las mañanas y por supuesto hoy no es la excepción. Ya estamos en condiciones de establecer un nuevo contacto con nuestro móvil 1 que ya está en línea esperando que le demos el pase para contarnos de otra importante noticia del acontecer de la comuna de Vicuña.
2: Así es, nos vamos con nuestro segundo despacho, con nuestro notero rutero, ¿cierto? Nuestro Cristian Díaz. ¿Cómo vas, Cristian? ¿Cómo va la mañana? ¿Qué nos cuentas ahora?
3: Gracias, Mari Carmen. El Museo Gabriela Mistral de Vicuña será escenario este viernes 25 y sábado 26 de septiembre con el Encuentro de Artes, Saberes y Tradiciones Populares, iniciativa que busca poner en valor la cultura local y distintas expresiones vinculadas al Valle de Elqui y la región de Coquimbo. Durante dos jornadas, el espacio reunirá a exponentes ligados al territorio para compartir conocimientos, investigaciones y manifestaciones que forman parte de la identidad cultural de la zona. En esta ocasión, contamos con la participación de Gonzalo Cornejo, encargado de educación del Museo Gabriela Mistral de Vicuña.
4: Se busca la intención de poder dar un empoderamiento de las expresiones que siempre han estado un poco alejados de los ámbitos académicos y que quizás no toman escenarios principales dentro de lo que son instituciones de carácter cultural, como es el caso de los museos, dentro de lo que es la explicación y el estudio que gira en torno a esta.
3: La programación busca precisamente conectar distintas formas de comprender y transmitir este patrimonio, reuniendo a personas que desde diferentes áreas han trabajado en su investigación, conservación y difusión.
4: Se busca el reunir investigadores, cultores, salvaguardas, ¿verdad? Personas que están a cargo, ¿verdad?, de investigaciones que giran en torno a estas expresiones, donde se abarcan distintas temáticas como es el baile chino, la cultura dieguita, tanto la cultura material como inmaterial, el rol de los crianceros en la región y otras tantas expresiones que están relacionadas a lo que es el ámbito de la manifestación popular en las artes.
3: Las actividades comenzarán el viernes a las 4 de la tarde, mientras que la segunda jornada comenzará el día sábado desde las 3 de la tarde. A las exposiciones se sumarán además música en vivo con bandas locales que acompañarán ambas jornadas con propuestas ligadas al folclore y la música popular.
4: La comunidad está invitada a participar, la entrada es completamente abierta. Si bien hay inscripciones previas para que se puedan reservar espacios dentro de las ponencias de quienes van como público, pero también se puede asistir durante las jornadas, que son, como se dijo ya, el 25 y 26 de septiembre, correspondiente a viernes y sábado, además de ponencias donde se dan a conocer estudios en relación a estas expresiones culturales, donde se involucra la música, la religión, la historia, ¿verdad?, la arqueología, los pueblos originarios de todo lo que es la región del Coquimbo en relación al Valle del Elqui.
3: Para participar, no es obligatorio realizar una inscripción previa. De esta manera, el Museo Gabriela Mistral de Vicuña continúa abriendo sus espacios a iniciativas que reúnen a la comunidad en torno al patrimonio, los saberes y las expresiones culturales de nuestro territorio. Con esta información concluimos la nota y volvemos. Estudio.

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2: Neruda venía regresando de Estocolmo, donde en octubre se le había otorgado oficialmente el premio Nobel.
3: Voz de locutor profesional. La voz de José Miguel Varas, el escritor y periodista que obtuvo el Premio Nacional de Literatura el año 2006 y que falleció el 23 de septiembre del año 2011. José Miguel Varas Morel había nacido en Santiago el 12 de marzo del año 1928. Fue hijo del coronel de ejército y escritor José Miguel Varas Calvo y de Elvira Morel Esquez. José Miguel estudió en el Instituto Nacional, aunque un año, el cuarto de Humanidades, lo hizo en el Liceo de Hombres de Punta Arenas, a donde su padre había sido destinado. Comenzó a escribir a los 13 años de edad, cuando era alumno del Instituto Nacional. En ese tiempo, junto a un grupo de compañeros, inventó el Culebrón, el periódico escolar en el que se redactaba la crónica humorística de los sucesos del pequeño mundo del curso. También, por esos años, empezó a publicar sus goteras, o cuentos breves, en el Boletín del Instituto Nacional, una revista cultural que dirigía Ernesto Boero Lillo, su profesor y maestro, que estimuló su incursión temprana en las letras. En el año 1946 ingresó en la Universidad de Chile a estudiar leyes, mientras por las tardes trabajaba en una compañía de seguros y por la noche en una radio. Pero a los 2 años pasó al Instituto Pedagógico, donde permaneció un año. Trabajó José Miguel Varas como locutor en varias radioemisoras de Santiago. El año 1958, de hecho, regresó a Punta Arenas para encabezar la radio La Voz del Sur. Y también trabajó como periodista en diferentes medios como la revista Vistazo y el diario comunista El Siglo, del que fue nombrado director el año 1961. En el plano literario, a los 18 años, en 1946, publicó Cahuín, su primer libro, en el que reunió crónicas y anécdotas de su vida estudiantil. Los rasgos propios de su posterior narrativa aparecen retratados en esa obra: la ironía, la picardía, también la precisión y sagacidad del lenguaje y la representación de realidades del ser nacional chileno. Posteriormente, Varas publicó Por Ahí, en 1963, y Lugares Comunes, en 1967, dos libros en los que aparecían recreados personajes populares de distintas condiciones sociales y oficios. Miembro del Partido Comunista, el año 1959, José Miguel Varas viajó a Praga, donde trabajó 2 años y medio en la emisión en español de la radio checoslovaca. En 1967 entró como locutor en Radio Magallanes de Santiago, radio del Partido Comunista, y ese mismo año condujo el informativo Pantalla Noticiosa del Canal 9. Con la llegada de Salvador Allende al poder, fue nombrado jefe de prensa de Televisión Nacional de Chile el año 1971. El diario El País de España escribió que el martes 11 de septiembre de 1973, José Miguel Vara se enteró de madrugada de que los militares habían ocupado Valparaíso, dando comienzo al golpe. Cerca de las 7 de la mañana llamó a su amigo Pablo Neruda, con quien se iba a reunir ese mismo día en su residencia de Isla Negra para llevarle los primeros 20 ejemplares de su último libro. Le explicó que no podría ir ese martes porque parecía muy difícil llegar. Tal vez más tarde, dijo Varas. Tal vez nunca, replicó Neruda. Varas, como decíamos, militante del Partido Comunista, salió al exilio después del golpe. Se instaló por 15 años en Moscú, donde trabajó como locutor en el programa radial Escucha Chile y escribió para la revista cultural Araucaria.
4: Escucha Chile.
3: De esa época son los libros Don Américo, un chileno comunista del año 1981, y algunos relatos que incluyó más adelante en sus cuentos completos. Algunos pasajes y anécdotas de esa época aparecen en los libros Las pantuflas de Stalin y otras historias del año 1990 y Neruda y el huevo de Damocles del año 1991, también en su libro El correo de Bagdad del año 1994. El trabajo periodístico fue para Varas tan importante como el oficio de escritor. Desde la década de 1950 colaboró, como decíamos, en diarios, revistas, canales de televisión y emisoras radiales. A su regreso del exilio, Varas se desempeñó como editor y redactor de la revista cultural Rocinante, escribiendo novelas que combinaban el género periodístico con la ficción. Un ejemplo de ello fue el libro Los sueños del pintor, sobre la base de conversaciones con Julio Escámez, que se publicó el año 2005. Y en el año 2006 fue distinguido con el Premio Nacional de Literatura. José Miguel Varas murió el 23 de septiembre del año 2011 en Santiago, en su casa en la comuna de Ñuñoa.

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1: Y continuamos con ustedes en esta mañana barista, jornada de día miércoles, y a esta hora de la mañana es momento de ciencia entretenida.
2: Totalmente, ya llegó nuestro panelista. Bienvenido a nuestros estudios, Guido Castillo, ¿cómo estás?
3: Muy buenos días, Mari, Claudio, y buenos días también para todos los radioescuchas de Radio Cap, ¿ah? En el 107.1 de su dial. Aquí estamos nuevamente para acompañarnos, para hablar un poco de difusión científica y de algunos datos de interés que tienen que ver con lo que es la naturaleza, principalmente, Mari.
2: Bienvenido a tu espacio, que fue bautizado la semana pasada por Claudio Catalán como Ciencia Entretenida los días miércoles, a partir de pasadito las 11 de la mañana, ¿cierto?
1: Y en realidad ya estaba bautizado, ya solamente fue tomar el nombre y colocarlo aquí.
3: Justamente, sí. Que también el mismo nombre que tienen las academias de ciencia entretenida acá en Radio, acá en el Colegio Antonio Vara.
2: Así es, y como ciencia entretenida, como nos caracterizamos, hoy vamos a hablar de tres temas fascinantes, desde lo que pasa en nuestras propias playas hasta erupciones gigantescas y eclipses en el cielo. El primer tema que vamos a tratar es el caso Peñuelas y la crecida de los cauces, ya que hay hallazgos. Guido, hace poco se realizó un monitoreo de solo 40 minutos en la playa de Peñuela y se encontraron 28 ejemplares muertos de anfibios y reptiles. Para quien va a la playa a pasear, esto puede pasar desapercibido, pero ¿qué nos dice exactamente este número desde la ciencia?
3: Bueno, este es un fenómeno de alguna manera que se manifiesta dentro de lo que son las condiciones climáticas, como fue el evento de julio, con estas lluvias y marejadas que de alguna manera alteraron un poco lo que era el comportamiento natural que tenía el ambiente, principalmente en estas zonas costeras. Se encontró el hallazgo de estos veintitantos vertebrados entre reptiles y anfibios que son propios, digamos, de estos sectores donde están la desembocadura de algunos afluentes, tanto como el río Elqui, como también en la quebrada del Culebrón, donde también hay un afluente. Y tenemos estos especies de bofedales costeros que son muy ricos en fauna, principalmente en fauna que tiene que ver con aves y también con otro tipo de vertebrados como son los anfibios, o sea, todos los que son ranas, que son sapitos y todo este tipo de animalitos, como también algunos reptiles del género Liulaemus principalmente, que habitan en estos sectores. Bueno, el conteo que se hizo, que fue solamente de los animalitos que se encontraron muertos, que fueron bastante, preocupa un poco porque dentro del concepto, digamos, de este fenómeno que se dio en forma natural, se vio incrementado fuertemente en un alto porcentaje, principalmente por todo lo que es la acción antrópica, o sea, por todo lo que es la acción que hacemos los seres humanos, porque el agua que bajó por esta quebrada no solamente era agua, sino que también tenía muchos desperdicios, basura, madera, plástico y una serie de cosas que son producidas y que son arrojadas a estas quebradas por personas, digamos, que no tienen escrúpulos en el sentido de poder hacer manejo de las basuras. Y esto, por supuesto, que genera un impacto bastante directo dentro de lo que es la fauna. A lo mejor, si el evento hubiera sido sin la acción antrópica, seguramente también iban a morir algunos ejemplares de estos vertebrados por la creciente del río, qué sé yo, pero a lo mejor hubieran sido bastante menos. Pero efecto de, digamos, de lo que nosotros hacemos, siempre se produce un daño directo a lo que es la conservación, y en este caso el patrimonio genético de anfibios, de reptiles, es bastante importante, más cuando esta fauna que nosotros estamos nombrando, que se da aquí en la costa, es altamente endémica, o sea, es casi exclusiva de ciertos lugares acá en Chile, y que no se repite en otros lados.
2: Es súper importante lo que tú dices, porque normalmente un desastre así, de encontrar reptiles, ¿cierto?, y anfibios muertos en el mar, en el sector de Peñuela, la gente lo atribuye primeramente a las bajadas de los ríos, ¿cierto?, con este temporal que hubo. Pero sin embargo tiene mucho que ver el factor humano.
3: Sí, el factor humano es fundamental en este caso, en el aumento, digamos, de los decesos de algunos de estos organismos. Porque, mira, si nosotros nos remontamos a lo que es la historia de la vida, siempre han habido eventos de destrucción, han habido eventos climáticos, geológicos, que han llevado a la extinción incluso de fauna en general en el planeta, y esos son procesos naturales, son procesos que se van a dar siempre, o sea, especies que aparecen, evolucionan, se adaptan, viven un tiempo y por X motivo de estos cambios, por no existir una buena adaptación, se extingue dando lugar a otras especies. En este caso, estos animalitos que encontraron muertos, como los anfibios, como los reptiles, hubieran muerto algunos, digamos, si no hubieran habido estos escombros por la subida del agua. ¿Por qué? Porque muchos de ellos generalmente habitan en estas orillas de estas quebradas donde se desembocan estas aguas. Entonces, al aumentar el flujo de hídrico, por supuesto que pasa a llevar, digamos, las madrigueras o los lugares, y mueren algunos ejemplares. Pero en este caso, el número es bastante alto en relación, digamos, al efecto de la bajada del agua. ¿Por qué? Porque los escombros y todo el arrastre de basura que hubo, por supuesto que produjo un efecto de golpe, de destrucción un poco mayor. Ahora, los ejemplares que se encontraron no significa que hayan sido esos 28 o 26 ejemplares que se encontraron muertos, sino que esto es un porcentaje de un...
2: De un sector.
3: Claro, es un porcentaje mucho... es un porcentaje muy bajo en relación a la realidad de todos los organismos que fallecieron en este evento, ya que son los que se encontraron nomás.
2: Oye, Guido, y normalmente con este fallecimiento de estas especies, ¿por qué nos debería importar, como ya que somos una comunidad del colegio, a los estudiantes y a las personas, que se mueran esta cantidad de anfibios y reptiles? ¿Cómo nos afecta en el ecosistema?
3: Mira, los ecosistemas que tenemos nosotros en Chile son un poquito frágiles, en el sentido de que son, por el hecho de tener mucho endemismo, lo hace ser muy frágil en ese sentido, y digamos con una fragilidad en el tiempo que los hace ser un poquito delicados. Pero tenemos que tomar en cuenta que los ecosistemas, cuando se ven de alguna manera alterados, se ven con rupturas de este tipo, generalmente viene el equilibrio en forma natural, y nuevamente estas mismas especies tienden a recuperar sus poblaciones. Tenemos que pensarlo así. Ahora, es diferente cuando, por ejemplo, estas especies se extinguen, o sea, desaparecen completamente de lo que es su área de distribución. En este caso, fue afectado directamente en la desembocadura, en este caso de lo que es Peñuela, ya, y se encontró esto. Ahora, seguramente la desembocadura del río Elqui como tal, o la desembocadura en el Limarí, en otros lugares, digamos, afluencia hídrica, también se tiene que haber producido el mismo fenómeno, pero es un fenómeno asociado a lo que es también esta incidencia de la corriente del Niño, y por supuesto las acciones que nosotros desarrollamos los seres humanos, que somos demasiado invasores y prácticamente nos adueñamos de todo. Pero es muy importante la conservación de los ecosistemas en relación a tu pregunta, Mari, porque los ecosistemas de alguna manera son los que nos dan el sustento ambiental para que nosotros podamos existir. O sea, mira, por ejemplo, ayer con los niños de la academia, de los niños de básica, estábamos viendo la relación del árbol con los organismos, ¿ya? Mostrando un dibujo gigante, un árbol que está en floración, con las raíces, todo, y mostrábamos todos los organismos que viven asociados a ese árbol, donde se incluyen insectos, está el larvario, insectos caminadores, insectos polinizadores, colibríes que van a beber el néctar de las flores, lo que entrega el árbol, como son los frutos, la sombra, la madera, el oxígeno, se deshace del dióxido de carbono, etcétera, etcétera. O sea, ese es un ecosistema muy pequeño, pero es extremadamente importante en lo que es el equilibrio y la conservación de la existencia de nosotros y de los más organismos.
2: Guido, y antes de ir a una pausa, quisiera, a la pausa musical, en realidad, nuestro intermedio, te quisiera preguntar, ya que están bonitos los días, a veces la gente de Vicuña y del Valle baja, como decimos nosotros, a la playa, vamos a Peñuela, ¿qué hacer si nos encontramos una ranita por ahí, una culebrita, la dejamos ahí, la tomamos, las enterramos? ¿Qué es lo mejor?
3: A ver, no, pues no hay que enterrarlo, o sea, si tú encuentras un animalito vivo, no hay que molestarlo, no, ahí está en su ambiente. Si está muerto hay que dejarlo. ¿Por qué hay que dejarlo? Porque igual te puedes poner a contagiarte con algo. Pero lo más importante es no seguir alterando, digamos, ese medio ambiente, porque la naturaleza se va a encargar de equilibrarlo.
2: Maravilloso.
1: Y una consulta antes de ir a la pausa y para cerrar esta parte. Entendemos que toda esta consecuencia es parte del fenómeno del Niño. ¿Cómo lo proyectamos para lo que viene, entendiendo que el fenómeno se mantiene?
3: Bueno, el fenómeno en este caso, la corriente del Niño, va a empezar ahora en octubre, con su pic entre octubre y noviembre, su pic de incidencia climática, mucho más fuerte. Pueden producirse alteraciones climáticas, como estos ventarrones que hemos sufrido, a lo mejor puede volver a llover, incluso en épocas que no corresponde. Por lo tanto, hay que prepararse nomás para ver caso vienen fenómenos climáticos que también salen un poco de lo normal con respecto a la fecha que viene.
1: Vamos con su petición musical.
3: Open Arms, con los brazos abiertos de Journey.

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1: Continuamos compartiendo junto a ustedes nuestro segmento de los días miércoles con Ciencia Entretenida.
2: Así es, Claudio, y hemos llegado junto a nuestro panelista en su, ¿cómo se llama este espacio? Ciencia Entretenida, en su propio espacio Ciencia Entretenida. Vamos a continuar conversando sobre fenómenos globales y cósmicos, sobre volcanes y eclipses, ¿cierto? Ya que hubo una erupción en el año 2022 de un volcán.
3: Submarino.
2: Submarino. Se llama Unga Tonga. Y también vamos a hablar sobre el próximo eclipse solar anular que se llama el tipo de eclipse es anillo de fuego. ¿Cierto?
3: Correcto.
2: Bueno, vamos entonces a nuestro tema número 2, que es el fenómeno del volcán Unga Tonga, que tuvo erupción, como dije anteriormente, el año 2022. Una erupción monstruosa, Guido, el año 2022, el volcán submarino Unga Tonga hizo una erupción impresionante, porque esta erupción fue tan distinta a otras que hemos visto en la historia.
3: Lo que pasa que este volcán submarino, que se ubica...

0: fue tan impresionante y tan fuerte la liberación de energía, de calor, que evaporó cientos de miles de millones de metros cúbicos de agua que fueron arrojados a la atmósfera sobre los 50 kilómetros de altura, ¿ya? Y fue un gas de agua que en el fondo, esta agua se vaporizó rápidamente y fue quedando sostenida, digamos, como moléculas de agua y esparcida en todo lo que es la atmósfera terrestre, y ha sido también una de las causantes de que, por ejemplo, en el 2023, 2024, 2025, tengamos también altas temperaturas, o sea, temperaturas más allá de lo normal, 1 o 2 grados más, y justamente incidió también en esta gran masa de agua que todavía está ahí arriba, digamos, produciendo un efecto invernadero, como se puede decir,
1: tropical,
0: pero por agua.
1: Invernadero, una cosa así.
0: Claro, ya, entonces fue mucho la liberación de agua en forma de vapor que llegó arriba y se produjo este fenómeno. Ahora se calcula que este fenómeno va a durar entre 4 o 5 años, por lo tanto ya estaría próximo a terminar o a caducar en un par de años más, efecto, digamos, de la caída de todas estas moléculas de agua que están arriba y que producen este efecto. Por lo tanto, los volcanes en general también inciden directamente en lo que es la condición climática, y más estos volcanes que vienen con esta gran, digamos, manifestación de energía y de calor para evaporar grandes masas de agua que se van a la atmósfera, y como también los terrestres, que son en el fondo los que arrojan gran cantidad de partículas a través de la ceniza que son liberadas, como los que están explotando, digamos, en los continentes principalmente.
1: Estuvo tirando un poquito de impresionante lo que tú acabas de decir, porque en realidad a veces no dimensionamos que la explosión de un volcán submarino pueda afectar el clima global.
0: Lo afecta porque en el fondo esta agua comienza a dispersarse sobre lo que es las diferentes capas atmosféricas que existen y se distribuye prácticamente por todo el entorno del planeta Tierra. A pesar que el planeta Tierra nosotros lo vemos y lo sentimos como que fuera tan grande, pero en realidad esta cantidad de agua fue tan grande que se dispersó y produjo este efecto que va ligado también de la mano por el efecto de lo que son las corrientes del Niño y otros fenómenos más que se van sumando y produciendo, digamos, estas alteraciones climáticas.
1: Porque como tú dices, esa cantidad de vapor que fue en el fondo, el agua del mar se evaporó con el calor de la erupción del volcán.
0: Sí, porque
1: quedó hasta ahora y va a quedar unos años.
0: Y tú recuerdas que, por ejemplo, la explosión de esta bolsa magmática que salió de este volcán, de Lungatonga, viene aproximadamente cerca de los 2000 grados saliendo, ya porque en el fondo es roca derretida, y esto al entrar en contacto directo con una gran masa de agua, 150 metros sobre ella, por supuesto que evapora esta agua, y esta agua al vaporizarse se pone muy livianita y se eleva en la atmósfera.
1: Maravilloso.
2: Bueno, eso nos conecta un poco con algo interesante que está en la memoria de la gente, mito, realidad, pero tiene sintonía con lo que tú dices, que cuando tenemos terremotos o movimientos sísmicos de gran magnitud, dice la gente que te cambia el clima.
0: Claro, mira, en este caso, acá se produjo una alteración climática, ¿ya? Ahora los movimientos sísmicos que son de tipo local, asociados a lo que es el vulcanismo terrestre, en general tienen poca incidencia climática, a no ser, digamos, que la liberación de estas grandes nubes que alcanzan a veces 20, 25 kilómetros en una explosión de un volcán, digamos, de continente, produce también alguna alteración climática en lo que es el entorno. Ahora ese entorno puede ser mucho más allá de lo que nosotros nos podemos imaginar. Por ejemplo, cuando explota, por ejemplo, el Villarrica u otro volcán acá en Chile, generalmente todas esas cenizas se van para el lado argentino y afecta climáticamente a todas las poblaciones de gente o del punto de vista ecológico del lado argentino, principalmente porque por el giro que tiene la Tierra en ese sentido, ya produce que esta ceniza vayan al lado argentino y ahí se produce una alteración efecto de todo este polvo que está en el aire que comienza a caer y que en el fondo es ceniza y es un tipo de roca fundida efecto de la explosión de estos volcanes.
1: Maravilloso, Guido. Y en honor al tiempo, vamos a cambiar de tema hacia las estrellas. Nuestro tercer tema, el eclipse

0: anular la corona de fuego. Chile volverá a ser el centro de la astronomía con un eclipse solar anular, Guido. ¿Cuál es la diferencia entre un eclipse total y este anillo de fuego?
1: Bueno, el nombre lo está diciendo. El eclipse total es el que tapa completamente lo que es el disco solar. O sea, cuando la luna se interpone entre la Tierra y el Sol, y el Sol, digamos, está a una distancia más distante, digamos, la luna es capaz de tapar el sol completamente, sin dejar nada, como fue el eclipse del 2018 acá, que fue una maravilla, astronómica. Maravilla. Y en este caso, el anular, o también se le llama anillo de fuego, ya es porque el sol está un poquito más cerca de la Tierra, se produce el mismo fenómeno, la luna se interpone entre la Tierra y el sol, pero como está más cerca, o sea, el sol se ve un poquitito más grande, forma, digamos, sencilla de explicar, se ve toda la corona del sol alrededor de la luna, y por eso es que se da la impresión de que está tapando todo lo que es el centro del sol, pero todo el entorno se va a ver en visualmente, por eso que se llama, o tiene ese nombre, es como un anillo de fuego lo que se va a observar. Es un fenómeno bien...
0: Como que el sol estuviera más pequeñito.
1: Más grande. La luna da la impresión que estuviera más pequeña, pero el sol está un poquitito más grande porque está más cerca.
0: Qué lindo.
1: Y se va a ver este fenómeno de una manera. Va a ser en febrero del 2027. Falta todavía unos meses, pero...
0: Oye, y va a ser para las personas que les interesaría ir a y planificarse en Futaleufú.
1: Aquí en Chile, por supuesto, en la parte del sur de Chile.
0: Y su punto máximo de anulidad...
1: Va a ser después de las 11 de la mañana.
0: ¿Cómo se llama así? Anularidad completa.
1: hace nombre, digamos, al anillo. Sí.
0: Entre las 11:51 y las 11:59 horas.
1: Va a ser un horario espectacular para poder observar este fenómeno astronómico. Realmente es diferente en ese sentido, porque vamos a poder ver y observar lo que es la corona solar.
0: Maravilloso. Eso, o sea, hemos tenido un eclipse total y ahora vas a ver un eclipse anular. Qué maravilloso. Me quedó súper claro, Guido. Es que me encanta este espacio porque aprendo tanto con palabras simples. Nuestro país siempre es privilegiado para mirar al cielo, sobre todo nuestra hermosa Valle del Elqui, ¿cierto? ¿Por qué se producen estos eventos normalmente y qué precauciones o detalles no nos podemos perder para disfrutar este espectáculo astronómico que se viene, Guido?
1: Bueno, lo principal es la protección de los ojos. Los ojos hay que protegerlos porque, sea como sea, el sol igual va a estar irradiando, digamos, dentro del espectro de luz, ultravioleta, rayos gamma, rayos X, y también una alta luminosidad, a pesar que se va a ver solamente la corona del sol, pero también es un efecto bastante incidente dentro de lo que son nuestros ojos, que son altamente sensibles a estas líneas, digamos, que van a marcar dentro de lo que es el espectro lumínico. Por lo tanto, siempre es importante observar estos fenómenos, principalmente que tienen que ver con el sol, con protección ocular, con lentes que puedan filtrar los ultravioletas y ese tipo de cosas, como se hizo en el 2018.
0: ¿Y no
1: servirán
0: los lentes que ocupamos para el eclipse anterior?
1: Mira,
0: otras cosas.
1: Sirven estos lentes que son contra luz UV. Ya los lentes que tienen contra luz UV sirven en este caso porque no dejan pasar los rayos ultravioleta. Pero es un fenómeno que de alguna manera hay que disfrutarlo y verlo en su magnitud, porque a pesar de que tenemos un solo satélite, que es la Luna, es una maravilla ver estos sucesos astronómicos que desde siempre, desde que el ser humano existe, ya ha podido contemplar y admirar estos fenómenos naturales.
0: Maravilloso. Guido, te queremos dar las gracias por acompañarnos una vez más y por explicarnos la ciencia de forma tan cercana y apasionante. Hoy día vimos tres temas interesantes, dos chilenos y uno de Onga Tonga.
1: ¿Qué tiene que ver también con nosotros?
0: Que también nos está afectando.
1: Sí, por lo lógico.
0: Totalmente, estamos todos conectados. Te queremos dar las gracias y no sé si quieres agregar algo, Guido.
1: Sí, un saludo especial para todos los jóvenes y alumnos y niños de mi Academia Ciencia Entretenida, que están muy entusiastas con los trabajos de investigación que van a empezar a desarrollar ya para la futura feria científica acá del Colegio
0: Oye,
1: Antonio
0: Varas. Cuéntanos en qué va eso, qué es lo que están haciendo.
1: Son dos temas bien, bien simpáticos. No sé si sea correcto dar los títulos en este rato, adelantarme.
0: O lo dejamos como sorpresa.
1: Lo dejamos como sorpresa, pero son extremadamente interesantes y son ideas de ellos.
0: ¿Podrías venir un día con tus alumnos?
1: Sí, vamos a hacer el empeño.
0: Podemos pedir permiso. Bueno, Guido, nos despedimos y que estés muy bien. Nos vemos el próximo miércoles. Chao, chao.
1: Chao, chao. Gracias por todo.

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1: Luis Miguel con la canción Cuando Calienta el Sol, que tenía todo sentido poner esa canción porque ya estamos en 20 grados con 5 décimas aquí en Vicuña.
2: Y sobre todo después de la conversación con Guido Castillo, en donde nos hablaba del calentamiento que estamos sufriendo de la Tierra. Oye, me encantó. Aprendimos tanto hoy día, una vez más.
1: Y vamos a seguir aprendiendo con noticias porque tenemos a nuestro móvil 2 ya conectado antes de cerrar el programa.
2: Así es, vamos con nuestro GMO. Nuestro segundo
1: contacto.
2: ¿Cómo vas, Guillermo?
1: Adelante.
3: Buenos días, Claudio. Buenos días, Mari Carmen. A esta hora de la mañana contamos que avanzan las gestiones para recuperar la conectividad en el Valle del Elqui. El Ministerio de Obras Públicas, a través de la Dirección de Vialidad, dio inicio a los trabajos de instalación del puente Mecano en el sector del Arrayán, en la ruta 41. Esta medida busca restablecer el tránsito habitual y reforzar la seguridad vial tras las afectaciones generadas por las recientes lluvias. Sobre las características técnicas de esta estructura bidireccional de 36 metros de extensión y los plazos proyectados para su habilitación, se refirió el Seremi de Obras Públicas de la región de Coquimbo, Christian Stinmans.
4: La emergencia climática nos pilló a todos como una sorpresa. Hemos ido planteando un programa de solución. En primera instancia planteamos esta solución de bypass que está a nuestra espalda, que lo cumplimos en los plazos, antes fiestas patrias. Ahora lo que tenemos es, hicimos estas rampas de acceso, lo que tenemos hoy día es un puente mecano bidireccional. Lo habitual es que cuando armamos un puente mecano con el MOP hablamos en una sola dirección y tenemos cierta restricción. Lo que hicimos fue conseguirnos un puente que es bidireccional, que permite mantener la continuidad de la ruta 41. Sabemos lo importante que es la ruta 41 para el abastecimiento de la parte alta del Valle del Elqui, para Vicuña y para Paihuano, pero además es una vía estructurante respecto al turismo, un tema que nos tiene muy preocupado, es un tema que podemos seguir conversando aparte de lo que vamos a poder hacer con la ruta 41 y el despeje de esta. Por tanto, este puente permite dar continuidad en un estándar bastante alto respecto al tránsito de la ruta 41, tiene 36 metros de luz, tiene la posibilidad, como digo, que es bidireccional, tiene estas dos rampas de acceso que en total son más de 250 metros, y la idea es que de alguna forma entendemos que no es la normalidad, pero lo más cercano a la normalidad que como ministerio le podemos entregar a la comuna de La Serena, a Vicuña, a Paihuano y a toda la gente que nos visita.
3: En el lugar de las faenas también estuvieron presentes diversas autoridades de la zona, entre ellas el alcalde de Vicuña, Mario Aros, y el delegado presidencial regional, Víctor Pino. Este último valoró el cumplimiento de los plazos comprometidos en esta segunda etapa de respuesta frente a la emergencia. Escuchemos sus palabras.
5: Estamos iniciando la segunda etapa de la recuperación del puente Larrayán. El primer compromiso se cumplió, que fue el bypass que conectó esta ruta antes de fiestas patrias y que permitió que tanto el sector turismo como la minería y la agricultura pudieran desplazarse por la ruta 41 sin dificultades. Y hoy ya estamos cumpliendo el segundo compromiso, la segunda parte de esta etapa, que es poder tener el puente Mecano aquí en el sector de Larrayán, el que va a estar instalado a lo menos dentro de un mes desde hoy en adelante. Lo que buscamos con esto es poder dar mayor seguridad a las personas en la ruta. Sabemos que durante el verano es un periodo de mucha congestión vehicular hacia y desde el Valle del Elqui, y por lo tanto esta obra que está a mi espalda va a ser fundamental para asegurar la conectividad para las comunas de Vicuña, lo mismo también para la comuna de Paihuano, que sabemos que la actividad turística y así también la minería y el sector agrícola van a agradecer mucho que esta obra ya esté funcionando con sus dos vías disponibles, tanto hacia el sector del valle como hacia la costa. Nos queda una tercera etapa que va en un tiempo más cuando ya empecemos la construcción y la reposición final del puente, y eso obviamente va a ser parte de lo que vamos a seguir comunicando día a día. Por lo tanto, vamos a seguir trabajando para asegurar que el Valle del Elqui, nuestras comunas que son muy importantes para nosotros como Vicuña y Paihuano, tengan la conectividad y así también nuestra gente pueda tener el acceso a todo lo que necesitan día a día.
3: Las obras se mantendrán durante las próximas semanas con diversas medidas de resguardo, tanto para los trabajadores como para los conductores que transitan hacia y desde el Valle del Elqui.

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3: Y ya estamos llegando al final de nuestro programa. Misión cumplida para este día miércoles 23 de septiembre.
4: Tiki, tiki, ti, dijo mi profesor. Del colegio Antonio Vara. Sí, tiki, tiki. Todavía queda septiembre, como dices tú. Y nos vamos a despedir con un tema que estuvimos mencionando en la mañana.
3: Lo buscamos y lo encontramos, el tema de Desacados.
4: Sí, es un tema de la década de los 90, de una banda argentina, específicamente de Buenos Aires, ¿cierto?
3: Sí, me parece un hombre y dos mujeres.
4: Sí, esta canción fue lanzada en el año 1990 como parte de un álbum debut que se llamaba Te Pido Más Respeto. La canción rápidamente se convirtió en un himno intergeneracional. Aunque el título oficial es distinto, se llama Más de lo que imaginas, en todo el continente se conoce popularmente por su inolvidable coro. Ya llegó la primavera.
3: Y con él nos vamos, los invitamos para mañana, nos acompañan en el mismo horario y como tú dices, la repetición.
4: La repetición hoy a las 18 horas, lo mejor de la mañana barista, si se quieren escuchar de nuevo los estudiantes, si se quieren escuchar, si algo les quedó en el tintero. Además que las conversaciones estuvieron sumamente interesantes hoy a las 18 horas en la 107.1 o en nuestra señal online. Nos vemos y que estén muy bien. Chao, chao.

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3: El canto tradicional chileno. El canto folclórico chileno es una expresión profunda del alma popular. Con voces sencillas, claras y sentidas, transmite historias de amor, trabajo, tierra y tradición. Se caracteriza por un fraseo natural, con un ritmo que respeta el habla campesina y una entonación cargada de emoción. Las voces tradicionales, como la de Violeta Parra o Margot Loyola, nos mostraron que no hace falta perfección técnica cuando se canta con verdad. En cuanto a los arreglos, el canto folclórico puede ser acompañado por guitarra traspuesta, arpa, acordeón, bombo o simplemente a capela, con armonías simples que dejan al sentimiento ser el protagonista.

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Sigan explorando y celebrando lo que nos une. Hasta la próxima.

0: 12 horas, 11 minutos.
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0: 13 horas, 29 minutos.
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1: Bienvenidos a las noticias. Destacadas participaciones registraron nuestros estudiantes en el Nacional de Halterofilia, Promesas de Chile, certamen que reunió en Vicuña a cerca de 200 deportistas del país. El Colegio Antonio Varas se viste de orgullo con Antonia Altamirano, quien tras competir en Guayaquil se coronó campeona con medalla de oro en categorías sub-15 y sub-17. Escuchamos sus impresiones.
2: Saqué primer lugar en arranque, en embrión y en total. Y como yo hago como marca de que haría una niña, digamos, de como sub-17 más, como de 16 a mayor edad, pues igual saqué primer lugar en esa, como digamos, categoría. Saqué en sub-15 y sub-17, primer lugar.
1: También brilló en la tarima Vicente Tapia, obteniendo el primer lugar en sub-15 hasta 65 kilos, tras 2 años de constante disciplina. Esto nos dijo Vicente.
3: Bien, bien, bonita experiencia. Conocí a harta gente, la competencia en general fue muy bien planeada. Y saqué lugar, logré ya mi objetivo de sacar un primer lugar en una competencia. Y en general todo muy bien bonito. En la categoría sub-15 de 65 kilos, así en peso corporal.
1: A estos logros se suma Vitalia Miranda, con un valioso tercer lugar en sub-15. Informó para la Radio Colegio Antonio Varas, Rosario Segura. Sigan en nuestra sintonía.
0: 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Les agradecemos su sintonía a través de la 107.1 FM, Radio CAP, la radio que nos une. 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

0: 14:33.
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3: Hola a todos, mi nombre es Matías Quesada del curso Quinto Básico B. En este capítulo de nuestro ciclo especial nos acompaña una invitada muy querida por nuestra comunidad escolar, profesora Carelia Molina Torres, docente de ciencias en nuestro Liceo Bicentenario de Excelencia, Colegio Antonio Varas, y también presidenta de la agrupación Mundo Azul TEA. Muchas gracias por estar con nosotros, profesora Carelia, en Radio CAP.
4: Gracias a ustedes por la invitación.
3: Profesora Carelia, para cerrar este micro programa, ¿qué mensaje final le dejaría a todos los estudiantes y profesores del Colegio Antonio Varas que la están escuchando por la 107.1?
4: Bueno, el mensaje que yo le dejaría a todos mis estudiantes y a la comunidad educativa en general es que sigamos avanzando y sigamos trabajando en la inclusión real. En la inclusión que se vive día a día, en entender y en comprender a nuestros estudiantes, en entender que no todos tienen los mismos tiempos, entender también que el autismo es una condición difícil, no es una condición que sea observable tampoco a simple vista. Tenemos muchos estudiantes con el espectro autista que no se nota su condición, porque a veces suele ser invisible. Por lo tanto, el entendimiento es súper importante para poder avanzar a una real inclusión. Así es que ese es mi mensaje, que sigamos trabajando como lo hemos hecho hasta ahora, que según mi visión, según lo que yo aprecio, lo que yo veo y lo que vivo día a día en el colegio, tenemos los espacios, tenemos al personal, tenemos las ganas y tenemos el cariño para incluir a nuestros estudiantes en la condición del espectro autista. Así es que ese es mi llamado, a que sigamos trabajando en conjunto para seguir avanzando con nuestra condición, que es una condición hermosa, siempre y cuando se trate y sea llevada junto con la familia, el hogar y el colegio.
3: Muchas gracias.
4: De nada.
2: Agradecemos enormemente a la profesora Carelia Molina Torres por acompañarnos hoy y ayudarnos a entender que la diversidad nos hace mejores personas. Esto fue Hablemos de Autismo. Hasta el próximo capítulo.
0: 15 horas, 5 minutos.
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0: 15 horas, 21 minutos.
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3: 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Yo no quiero que a mi niña golondrina me la vuelvan. Se hunde volando en el cielo y no baja hasta mi estera. En el alero hace nido y mis manos no la peinan. 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Yo no quiero que a mi niña la vayan a hacer princesa, con zapatitos de oro, como juegan las praderas, y cuando llegue la noche a mi lado no se acuesta. Yo no quiero que a mi niña la vayan a hacer princesa, y menos quiero que un día me la vayan a hacer reina. La subirían al trono a donde mis pies no llegan. Cuando viniese la noche yo no podría mecerla. Yo no quiero que a mi niña me la vayan a hacer reina.

hijo está tendida en blancura quieta de nata, y en cuatro muros azulea dando relumbres la cerámica. Esta es la sal, este el aceite, y al centro el pan que casi habla. Oro más lindo que oro del pan no está ni en fruta ni en retama, y da su olor de espiga y horno una dicha que nunca sacia. Lo partimos, hijito, juntos, con dedos duros y palma blanda, y tú lo miras asombrado de tierra negra que da flor blanca. Baja la mano de comer, que tu madre también la baja. Los trigos, hijos, son del aire y son del sol y de la asada. Pero este pan, cara de Dios, no llega a mesas de las casas. Y si otros niños no lo tienen, mejor, mi hijo, no lo tocaras. Y no tomarlo mejor sería con mano y mano avergonzadas. Hijo, el hambre cara de mueca en remolino gira las parvas y se buscan y no se encuentran el pan y el hambre corcovada. Para que lo haya si ahora entra el pan dejemos hasta mañana. El fuego ardiendo marque la puerta que el indio quechua nunca cerraba y miremos comer al hambre para dormir con cuerpo y alma.

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1: Bienvenidos a las noticias. Atención comunidad barista. Ya hay fecha y hora para la gran jornada de definiciones en las Olimpiadas Deportivas de Profesores. El momento más esperado llegará este viernes a las 16 horas, cuando el Liceo Bicentenario de Excelencia Colegio Antonio Varas se enfrente a la Escuela Lucila Godoy Alcayaga en la gran final de básquetbol mixto. Además, se disputarán los terceros y cuartos lugares en la disciplina de futbolito y voleibol. Para conocer a fondo cómo se vive esta previa, la profesora Brenda Pérez entregó detalles sobre la preparación del equipo.
2: Bueno, nos estamos preparando, estamos anímicamente muy contentos de haber llegado a la final de básquetbol y a la semifinal de voleibol. Todo el equipo CAP es un equipo que ha experimentado el respeto, el compañerismo, la alegría, la diversión sana, y eso es lo que rescato principalmente de la actividad.
1: Informó para la radio del Colegio Antonio Varas, Vania Jaramillo. Sigan en nuestra sintonía.
0: De esta forma llegamos al final de Noticias CAP. Les agradecemos su sintonía a través de la 107.1 FM, Radio CAP, la radio que nos une. Nos reencontramos muy pronto en un próximo Boletín Informativo.

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0: que un país no olvida a quien luchó. Hoy camino y escucho de hablar aquel combate de hombres que pelearon aunque todo se acabe. El mar guarda esa energía de los que dieron todo por Chile aquel día. Y no hace inventar para comprender que hubo valientes dispuestos a perder todo por dejar su bandera en alto, aunque el destino les pusiera el asalto. 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
3: Neruda venía regresando de Estocolmo, donde en octubre se le había otorgado oficialmente el premio Nobel.
4: Voz de locutor profesional. La voz de José Miguel Varas, el escritor y periodista que obtuvo el Premio Nacional de Literatura el año 2006 y que falleció el 23 de septiembre del año 2011. José Miguel Varas Morel había nacido en Santiago el 12 de marzo del año 1928. Fue hijo del coronel de ejército y escritor José Miguel Varas Calvo y de Elvira Morel Esquez. José Miguel estudió en el Instituto Nacional, aunque un año, el cuarto de Humanidades, lo hizo en el Liceo de Hombres de Punta Arenas, a donde su padre había sido destinado. Comenzó a escribir a los 13 años de edad, cuando era alumno del Instituto Nacional. En ese tiempo, junto a un grupo de compañeros, inventó el Culebrón, el periódico escolar en el que se redactaba la crónica humorística de los sucesos del pequeño mundo del curso. También, por esos años, empezó a publicar sus Goteras, o cuentos breves, en el Boletín del Instituto Nacional, una revista cultural que dirigía Ernesto Boero Lillo, su profesor y maestro, que estimuló su incursión temprana en las letras. En el año 1946 ingresó en la Universidad de Chile a estudiar leyes, mientras por las tardes trabajaba en una compañía de seguros y por la noche en una radio. Pero a los 2 años pasó al Instituto Pedagógico, donde permaneció un año. Trabajó José Miguel Varas como locutor en varias radioemisoras de Santiago. El año 1958, de hecho, regresó a Punta Arenas para encabezar la radio La Voz del Sur. Y también trabajó como periodista en diferentes medios como la revista Vistazo y el diario comunista El Siglo, del que fue nombrado director el año 1961. En el plano literario, a los 18 años, en 1946, publicó Cahuín, su primer libro, en el que reunió crónicas y anécdotas de su vida estudiantil. Los rasgos propios de su posterior narrativa aparecen retratados en esa obra: la ironía, la picardía, también la precisión y sagacidad del lenguaje y la representación de realidades del ser nacional chileno. Posteriormente, Varas publicó Por Ahí, en 1963, y Lugares Comunes, en 1967, dos libros en los que aparecían recreados personajes populares de distintas condiciones sociales y oficios. Miembro del Partido Comunista, el año 1959, José Miguel Varas viajó a Praga, donde trabajó 2 años y medio en la emisión en español de la radio checoslovaca. En 1967 entró como locutor en Radio Magallanes de Santiago, radio del Partido Comunista, y ese mismo año condujo el informativo Pantalla Noticiosa del Canal 9. Con la llegada de Salvador Allende al poder, fue nombrado jefe de prensa de Televisión Nacional de Chile el año 1971. El diario El País de España escribió que el martes 11 de septiembre de 1973, José Miguel Varas se enteró de madrugada de que los militares habían ocupado Valparaíso, dando comienzo al golpe. Cerca de las 7 de la mañana llamó a su amigo Pablo Neruda, con quien se iba a reunir ese mismo día en su residencia de Isla Negra, para llevarle los primeros 20 ejemplares de su último libro. Le explicó que no podría ir ese martes porque parecía muy difícil llegar. Tal vez más tarde, dijo Varas. Tal vez nunca, replicó Neruda. Varas, como decíamos, militante del Partido Comunista, salió al exilio después del golpe. Se instaló por 15 años en Moscú, donde trabajó como locutor en el programa radial Escucha Chile y escribió para la revista cultural Araucaria.
5: Escucha Chile.
4: De esa época son los libros Don Américo, un chileno comunista del año 1981, y algunos relatos que incluyó más adelante en sus cuentos completos. Algunos pasajes y anécdotas de esa época aparecen en los libros Las pantuflas de Stalin y otras historias del año 1990 y Neruda y el huevo de Damocles del año 1991. También en su libro El correo de Bagdad del año 1994. El trabajo periodístico fue para Varas tan importante como el oficio de escritor. Desde la década de 1950 colaboró, como decíamos, en diarios, revistas, canales de televisión y emisoras radiales. A su regreso del exilio, Varas se desempeñó como editor y redactor de la revista cultural Rocinante, escribiendo novelas que combinaban el género periodístico con la ficción. Un ejemplo de ello fue el libro Los sueños del pintor, sobre la base de conversaciones con Julio Escámez, que se publicó el año 2005. Y en el año 2006 fue distinguido con el Premio Nacional de Literatura. José Miguel Varas murió el 23 de septiembre del año 2011 en Santiago, en su casa en la comuna de Ñuñoa.

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1: Y continuamos, por supuesto, compartiendo con ustedes esta mañana barista desde Radio CAP, la radio del Colegio Antonio Varas. ¿Y con qué vamos?
2: Por supuesto, seguimos y tenemos ya aquí en nuestros estudios, tenemos a una persona que ya es parte nuestra y dos visitas muy especiales, ya que estamos a puertas de un hito histórico y cultural maravilloso para nuestra comunidad escolar. Hoy nos acompaña la profesora Claudia Ramírez Vilches. ¿Cómo está, profesora? Profesora Claudia.
3: Muy bien, ¿cómo están ustedes?
2: Bienvenida, le extrañamos el miércoles pasado. Y las estudiantes de primero medio B, ¿cierto?
3: Sí.
2: A Martina Díaz Valdivia y Renata Rivero Torres. ¿Cómo están, chicas?
4: Bien, ¿y usted?
2: Bienvenidas, muchas gracias por estar aquí. Y ellos nos van a contar, ellas nos van a contar sobre el viaje que viene pronto, ¿cierto? Que se realiza el coro del Liceo Bicentenario, ¿cierto? A la isla de Rapa Nui. Profesora, esto es un sueño hecho realidad, me imagino.
3: Así es.
2: ¿Cierto? Meses ya preparando esto, soñando y trabajando para que llegue este momento. ¿Cómo nace la oportunidad de llevar la voz de nuestros estudiantes hasta la isla de Rapa Nui?
3: Bueno, nace de una inspiración, de una idea, de ver a otros coros que ya había tenido esta experiencia, y tengo la fortuna de ser amiga de Sofía Lagos, que es la directora del coro Palau, que este fin de semana también estuvo cerrando la Pampilla de Coquimbo. Y bueno, nosotros también acá abriendo.
2: Cuente.
3: Nosotros abriendo la Pampilla de San Isidro, así que conversábamos el otro día y es un hito para nosotros y para el trabajo coral, presentar el trabajo coral de escolar, digamos, en estos escenarios como la Pampilla de San Isidro y la Pampilla de Coquimbo, así que nos sentimos muy contentas y orgullosas de haberlo podido lograr, ella con su coro Palau allá en Coquimbo y nosotros acá en San Isidro.
2: Qué maravilloso, profesora, y a propósito de que estuvieron en la Pampilla, ustedes estuvieron antes de estas ráfagas de vientos tan fuertes, ¿cierto?
3: Sí, nos molestaban un poquito, se reían porque decían, ustedes llamaron el viento, porque terminamos de cantar y empezó pero un viento tremendo, que bueno, cuando estábamos cantando también había viento, las niñas se tomaban sus chasquillas, yo las
1: pero a esa hora ya se notaba un cambio de temperatura, se sabía que algo venía.
3: Sí, bueno, llovió también, nosotros andábamos escapando, ¿cierto, niña? Escapando de la lluvia de un lado para el otro, abajo de los árboles, abajo de las cosas. Y bueno, porque tampoco teníamos un lugar donde cobijarnos ahí, no teníamos un camarín, entonces andábamos ahí para allá, para acá, para allá. Imagínense, con 28 niños aproximadamente ahí. Y bueno, después que nos presentamos fue súper satisfactorio. Como les decía, es un escenario difícil porque no es un escenario donde uno puede hacer música, digamos, más academicista. Sin embargo, fue bien recibido, harto aplauso, y es súper bueno también sacar de las cuatro paredes un poco la música coral. Así que estamos muy orgullosos de nuestro trabajo.
2: Nosotros también, profesora, la felicitamos a todos los integrantes del coro, se pasaron.
3: Sí, son muy habilosos.
1: Se supone que a nivel de instrumento con las cuerdas hay que tener un cuidado particular con respecto a espacios abiertos por un tema de temperatura. Vocalmente las chicas tienen que tener, o los chicos también, porque es mixto, ¿alguna preparación, algún cuidado especial en este tipo de espacios?
3: Bueno, en general la voz siempre hay que estarla cuidando, y ahí, bueno, fue súper complejo para ellos porque estaban con... el viento, la tierra estaba muy reseco. Sí, me decían, profe, un poquito de agua.
2: Pero lo importante, profe, es que no les pasó nada.
3: Sí, no, gracias a Dios. Gracias a Dios. Pero sí, ellos tienen un cuidado que ellos lo saben también, que el cuidado general, en realidad. No es como de un espacio específico, pero sí, ellos no pueden andar gritando, cosas muy irritantes, o muy extremas, muy frías o muy calientes, etcétera, etcétera.
2: Profesora Claudia, y volviendo al tema Isla de Pascua, sabemos que la voz, como decía Claudio, es un instrumento muy exigente, ¿Cómo han sido en este último tiempo los ensayos, cierto? ¿Cómo están preparando el repertorio para este viaje que es tan especial para todos ustedes?
3: Bueno, nosotros tenemos un repertorio de 9 piezas aproximadas que son ya como que están en el cuerpo, como se dice. Tenemos alguna otra que es más nueva, que esa tenemos que seguirla fogueando más. Pero con la disciplina de siempre. La verdad es que ahora último no nos hemos juntado mucho porque han habido varias cosas, pero también acá nos da la facilidad de poder salir un ratito de clase y poder ensayar. Y en el fondo ellos hacen lo que les gusta. Ese día conversaba uno de los integrantes cuando lo entrevistaban, y bueno, dos, y decían: nosotros vamos a ir a hacer lo que nos gusta, que es ir a cantar, ir a expresar lo que estamos sintiendo a través de la voz. Así que, como decías también, la voz es un instrumento súper importante, es súper especial, porque usamos todo el día nuestra voz. Todo el día estamos hablando, nos estamos comunicando con otros, y después usar este mismo instrumento para expresar música es complejo. De pronto mucha gente mira el instrumento vocal como en menos. Por ejemplo, pueden decir un violín es más espectacular, un piano... pero sin embargo esos son instrumentos que están externos al ser humano. En cambio la voz es el ser humano. Entonces es muy importante la voz.
2: Súper importante el cuidado también. Oye, para conversar un poquito con las chicas, Martina o Renata. Bueno, ¿ustedes primera vez que están en la radio?
4: Sí.
2: Bienvenidas a las chicas. Bueno, imagino también la ansiedad y los nervios que ustedes tienen frente a este gran viaje. ¿Cómo reaccionaron cuando se enteraron que efectivamente iban a viajar a la Isla de Pascua a cantar?
4: Al principio como no me lo creía, porque no todos tienen esta oportunidad de ir a mostrar su talento a Rapa Nui.
5: A todos lados igual. Es como que no todos pueden hacer eso, igual es como orgulloso.
2: ¿Y qué les dicen sus papás, sus amigos, su abuelita?
5: Mi mamá, envidiosa.
4: Con mucha emoción de que podamos lograr esto.
3: Y me encanta que ellas hablen así, ¿eh? Porque a mí me da orgullo escucharlas, porque ellas también, y en general ellas representan al grupo, se dan cuenta que son oportunidades únicas, que no todos los niños, no todos los colegios, pueden hacer esto que hacemos nosotros. Y que ellas, bueno, ellas ya han viajado conmigo, fuimos a Concepción, fuimos a Rancagua, eran más chiquititas cuando viajamos, tenemos varias anécdotas. pero me encanta que ellas puedan ser agradecidas también y que valoren lo que hacen ellas mismas y lo que hace su colegio por ellas.
2: Y también para las dos, porque también queremos conversar con ustedes. Ustedes son de primero medio B, ¿cierto? ¿Qué significa para ustedes, a la edad que tienen, tener la oportunidad de representar a su colegio en un lugar que tiene tanta historia, tan mágico y sabemos que es tan hermoso? ¿Qué me va a contestar? ¿La Martina o la Renata?
5: Ay, no sé.
2: Las dos, cuenten un poquito cada una.
5: Igual, siendo chica, igual hemos avanzado harto, porque... ¿Cómo, de qué curso estamos?
3: ¿Como de sexto?
4: De quinto.
3: Quinto, por ahí.
5: Por ahí, sí, yo no pensé que fuéramos como a avanzar tanto. Y igual, feliz.
4: Preparando nuestra voz desde quinto para poder lograr todo esto que estamos logrando.
2: Sí. Qué lindo. ¿Y qué conocen de la isla? ¿Se han informado de algo? ¿O qué les gustaría conocer? ¿O qué es lo que más les llama la atención de poder estar ahí?
4: Es que yo no me quería informar tanto para llegar allá y sorprenderme por ver eso, no por... internet.
5: No, yo soy muy ansiosa. Yo he buscado todo, ya sé hasta dónde nos vamos a quedar. Sí, es que como que no puedo esperar. Qué como bueno. Que ya me quiero ir.
2: ¿Y qué es lo que más te gustaría conocer de la Isla de Pascua?
5: Ay, no sé, el mar.
2: ¿El mar?
5: Sí, los moai igual.
3: Son muy complementos ellas.
4: Cultura.
3: Si te das cuenta de eso. La cultura. Son muy complementos. Son muy amigas ellas dos.
1: Bueno, y hay un detalle no menor, porque no solamente la experiencia del viaje, que yo ya he viajado a otras partes, pero me han dicho que viajar a la isla es particularmente distinto porque ves mar, mar y mucho mar hasta llegar a la isla. Pero también han tenido visitas a medios de comunicación previo a este viaje, y eso también es una experiencia enriquecedora. Tengo entendido, estuvieron algunos sets de televisión. ¿Cómo vivieron todo ese proceso? Pregunta abierta.
3: Bueno, yo como profesora, lo he dicho harto y lo voy a seguir diciendo, me siento súper orgullosa de ellos, de verlos cómo han crecido, tanto en lo musical, pero también en lo comunicacional, de que estén sentadas acá pudiendo expresarse bien. Ahí también en el set de televisión estaban súper ordenados, contestaron lo que les preguntaron, cantaron. Entonces es un desarrollo, un crecimiento que le va a servir para el futuro también.
2: Maravilloso. Profesora, y cuéntenos cuántos estudiantes viajan con usted y cuántas personas forman parte de la delegación del colegio o la comitiva, ¿cierto? Que va a acompañarla para cuidar a los estudiantes.
3: Somos 30 personas que viajamos, 26 estudiantes de octavo a cuarto medio y 4 adultos.
2: Cuéntenos quiénes son los adultos.
3: Profesora Alexis Zarzosa, que va coordinando toda la gestión del proyecto, la tía Karen Valenzuela y el tío Víctor, que son el inspector Víctor, y la tía Karen es la secretaria asistente de educación. Pero ella, la Karen, viaja conmigo con el coro desde el 2015, que empezamos a viajar. Entonces ella sabe todo el
2: tejemaneje.
3: Sí, todo el tejemaneje. Y bueno, y el inspector Víctor, desde que está acá también, él nos apoya en todo, ¿cierto, niña? Sí, ellos son
5: súper organizados, sí, motivados.
3: Así que ellos.
2: Súper tremenda experiencia que van a vivir. Profesora y chicas, las invitamos a una breve pausa musical y luego seguimos conversando con la profe Claudia, la Martín y la Renata sobre lo que queda de detalles del viaje a la isla.
1: Y tal como lo hicimos la vez anterior, nos quedamos con alguien de la isla, que es Mito y Fusión Rapa Nui, con Mito Manu Toma Toma, que es uno de los embajadores culturales que tiene la isla a nivel musical.
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0: Continuamos en esta grata conversación. Yo quería contar que las temperaturas extremas en la Isla de Pascua, para que se vayan preparando, 15 grados la mínima y 20 la máxima. Eso significa que en algún minuto puede bajar a 14, que de hecho esta semana es así, y 21 grados la máxima, pero fluctúa entre los 15 la mínima, 20 la máxima. Y lo otro, que con el cambio de hora ya no tenemos esas dos horas de diferencia. Por ejemplo, hasta ahora de la mañana son allá las 9 y algo. Tienen una hora menos.
1: Una hora menos.
0: 8 y algo, porque nosotros estamos a las... 10:29, 9:29. Ese es el tema.
1: Ah, bueno.
0: Que con las dos horas era más complejo.
1: Claro, sí. Lo estábamos sacando por la cuenta ayer y claro, ahora es mejor.
2: Es mejor, más rico el clima. Así que llevar traje de baño, de todas maneras, meterse a la agüita. Bueno, seguimos conversando con la profesora Claudia Ramírez y las alumnas de primero medio B, Martina Díaz y Renata Rivero, sobre el viaje que se viene del colegio a la isla, pues. Y cuéntenos, chiquillas, para Martina y Renata, la que quiera o si quieren ambas, Rapa Nui es una cultura fascinante y muy distinta al continente, ¿cierto? Además de cantar, ¿qué es lo que más les ilusiona conocer o experimentar de comer algo distinto al llegar allá a la isla?
3: La gente, a ver, no sé cómo me trata, siento que la gente, no sé, es como muy... como simpática, eso me imagino. Igual espero eso.
2: ¿Han aprendido alguna palabra?
3: Sí, por la música, por la canción.
2: Muy bien, porque les van a hablar en idioma nativo. Y el grupo de ustedes, el grupo de coro, ¿se sienten que en este viaje las horas de ensayo los han unido más como un grupo de compañeros?
4: Yo creo que sí, ya que... con esta oportunidad nos dimos cuenta que todos podemos hacer lo que nos gusta y podemos lograr llegar a varios lugares más con nuestro talento y apoyándonos siempre en todo.
2: Super. Oye, ¿y cómo van los preparativos? ¿Cómo va la maleta? ¿Ya empezaron a hacer la maleta?
4: No, ya está lista. No, yo no. Pero voy.
2: ¿Y qué creen ustedes que no puede faltar en una mochila para viajar a la isla?
1: Traje de baño.
4: Sí. El bloqueador.
1: Bloqueador.
4: Sí, repelente.
1: Repelente.
0: Verdad. Yo creo que hay que compatibilizarlo con la agenda.
1: Sí. Es verdad. Con todo lo que hay que hacer allá.
2: Bueno, chiquillas, les deseamos que les vaya súper bien, así es que a seguir preparando todo. Aquí hay una que está más informada que la otra, parece. Y volvemos a la profesora Claudia. Profesora, el itinerario que tiene la isla, ¿qué actividades de intercambio culturales y presentaciones formales tienes agendadas junto al grupo al llegar a la isla, al arribar a la isla?
5: Sí, tenemos varias cosas. Tenemos que ir a varios colegios, centros culturales, y estamos a la espera de la escuela artística donde nos vamos a quedar. Es más o menos central, pero queda lejos de la escuela Toki, entonces estamos viendo ahí cómo poder gestionar para poder ir para allá. Y bueno, eso en cuanto a lo exclusivamente programático de las presentaciones. También tenemos por ahí la idea de poder ir a hacer alguna intervención. Nosotros como coro estamos acostumbrados, ciertas niñas, a cantar donde nos plazca, en las plazas, en las calles, en cualquier lugar. Sí. Entonces también queremos hacer lo mismo allá, sobre todo porque llevamos una pieza tradicional de Rapa Nui, con harto respeto, también lo vamos a decir muchas veces allá, con harto respeto. Pero igual sería bonito que poder cantárselo a la mayor cantidad de personas de la isla allá. De hecho, pensamos incluso en el aeropuerto, así como recibir un vuelo cantando la canción.
3: Cuando fuimos al hospital a cantar.
5: También fuimos allá en Rancagua, fuimos al hospital. Sí. Entonces tenemos varias cosas y además hay cosas culturales para ellos, que es ir a los parques, obviamente a los Moai, a Anaquena. Estamos viendo si podemos presenciar algún ballet. Entonces, y también hay tiempos libres para poder ir a la playa. Vamos a estar muy cerquita de la playa Pea, con las tortugas marinas. Entonces queremos ir también a hacer un city tour, entre comillas un city tour, para poder ver, hay algunas iglesias, para que vean que es diferente. Entonces ahí, por ejemplo, la Martina, ella se ha interiorizado más, pero la Rena ella va a conocer. Entonces a mí me encanta también esa actitud de que ella no ha querido inmiscuirse en internet, sino que va a ir a sorprenderse.
2: Lleven una linterna, porque van a haber lugares que van a tener que bajar y no va a haber luz.
5: Bueno, sacarlo.
2: Zapatos para agarrarse bien.
5: Sí, zapatillas, ya nos dijeron, cortaviento, que llueve de pronto, así que vamos bien preparados en ese sentido, bien informados también.
0: Y en ese aspecto, en una embajada como esta, ¿a quiénes hay que agradecer? Que me imagino que hay más de alguien que es importante y que contribuyó a que esto sea un éxito.
5: Claro. Bueno, primero al gobierno regional, que fue que también acogió este proyecto presentado por el profesor Alexi, y nos ayudó monetariamente a través de este proyecto, GORE. Así que ellos les tengo que agradecer un montón. Pero principalmente a nuestro sostenedor, don Enrique Silva, que ha estado pero pendiente de todo lo que nos hace falta. Sin el apoyo del colegio, de verdad que no lo hubiéramos podido hacer. El colegio y el sostenedor se han llevado la mayor parte de los gastos, porque él también se preocupa de que los niños vayan a un buen lugar, coman bien, estén cubiertos de cualquier situación. Y a mis apoderados, que son los otros que nos han apoyado para poder hacer algunas actividades, recaudar dinero, vendimos rifa. Entonces, esas tres personas en lo monetario, digamos, nos han apoyado. El Centro General de Padres también del colegio nos va a donar una cantidad de gorros de Yoki para yo poderlos visualizar. Los de Yoki son míos.
2: Uniformados.
5: Claro, es que más que nada porque yo necesito visualmente contarlos y mirarlos. Siempre estoy pendiente de eso. Y eso, esas personas son las que nos han apoyado para poder realizar este viaje. Así que yo le doy muchas, muchas gracias a mi sostenedor, nuestro sostenedor del colegio, don Enrique Silva, al gobierno regional, a mis apoderados del coro y también al Centro General de Padres, que nos va a hacer este aporte de estos gorritos.
2: Maravilloso, profesora. Ya para ir cerrando, ¿qué mensaje le dejaría a la comunidad barista, a todos los que nos están escuchando ahora y a todas las personas que nos vamos a quedar pensando en ustedes y tirándoles las mejores vibras para este viaje?
5: Ojalá me gustaría que pudieran en su corazón tener así como efervescentemente el orgullo de ser representados por este grupo de niños y niñas. Porque vamos representando un colegio, una comuna, una región. Ese día en La Pampilla yo lo repetí varias veces, nosotros vamos a nombre de Vicuña. Nosotros cuando hemos ido a cantar a otras ciudades, la gente, uno piensa que todos conocen Vicuña y Gabriela Mistral, y la verdad es que no, acá sí. Pero nosotros cuando fuimos a Chillán, no tenía ni idea de dónde quedaba Vicuña, de Gabriela Mistral. ¿Quién es Gabriela Mistral?
2: Más saben los europeos que nosotros, a veces.
5: Y nosotros como colegio y coro de un colegio llevamos el nombre de Vicuña a muchos lugares. Nosotros ya somos conocidos en la ruta coral a nivel nacional. Entonces es un orgullo y a mí me encantaría que tanto acá los profesores, los apoderados y también la gente en general de la comuna pudiera reconocerle eso a los niños. No a mí, porque yo finalmente soy solo un instrumento para poder guiarlos, pero el esfuerzo, el talento, las ganas, la disciplina, el aguante es de los niños. Entonces a mí me encantaría que todos se sintieran orgullosos de este grupo de niños, que desde algunos desde tercero básico, que ahora están en cuarto medio, han logrado esto, como decía las niñas en un principio. Ellas nunca esperaron poder lograrlo, lo que están logrando. Y es gracias a esta entrega y a este amor por lo que hacen y por supuesto al apoyo del colegio para poder materializarlo.
0: ¿Y cómo el establecimiento también cumple con esa visión mistraliana propia de este Valle de
5: Esto? Por supuesto, o sea, sin, y yo no me voy a cansar nunca de decirlo, sin el apoyo del colegio, en un principio cuando estaba yo había otra administración, pero después esta administración siguió con el mismo apoyo y todo lo que yo digo, todas las locuras que se nos ocurren, nos apoyan porque finalmente ven lo que les estoy diciendo, que los niños son los representantes de este colegio, de esta comuna, de esta región, de este sector, porque finalmente cuando vamos siempre hay coros del sur, ¿cierto? Del centro al sur, y coros del norte somos nosotros. Entonces es súper gratificante y para que nos sintamos orgullosos como comunidad y como comuna.
2: Qué bueno, profesora, qué lindas sus palabras. Bueno, ya hemos llegado al final de esta conversación. Les deseamos mucho éxito a usted, profesora Claudia, a la Martina y a la
5: Renata,
2: que tengan un excelente viaje junto a todo el equipo, todo el grupo, que lo pasen bien, que disfruten, que los regaloneen, que coman rico, que escuchen, que bailen tamuré, todo allá,
0: se bañen en la playa. Y que algunos despachos por WhatsApp para compartir
5: con la comunidad. Sí, por supuesto, vamos a hacer algunos despachos.
2: Bueno, profe, no hay problema. Que nos hagan unos despachos. Y también decirles que les deseamos mucho éxito, que les vaya muy bien, que dejen el nombre de Vicuña bien en lo alto, ¿cierto? Y sobre todo es que las esperamos a la vuelta, para que nos vengan a contar de cómo fue esa experiencia.
5: Por supuesto, aquí estaremos, ¿cierto, niña?
3: Sí.

0: Y continuamos con ustedes en esta mañana barista, jornada de día miércoles, y a esta hora en la mañana es momento de ciencia entretenida.
1: Totalmente, ya llegó nuestro panelista. Bienvenido a nuestros estudios. Guido Castillo, ¿cómo estás?
2: Muy buenos días, Mari, Claudio, y buenos días también para todos los radioescuchas de Radio Cap, ¿ah? En el 107.1 de su dial. Aquí estamos nuevamente para acompañarnos, para hablar un poco de difusión científica y de algunos datos de interés que tienen que ver con lo que es la naturaleza, principalmente, Mari.
1: Bienvenido a tu espacio, que fue bautizado la semana pasada por Claudio Catalán como Ciencia Entretenida, los días miércoles, a partir de pasadito las 11 de la mañana,
0: ¿cierto? Y en realidad ya estaba bautizado, ya solamente fue tomar el nombre y colocarlo aquí.
2: Justamente, sí. Que también el mismo nombre que tienen las academias de ciencia entretenida acá en Radio, acá en el Colegio Antonio Vara.
1: Así es, y como ciencia entretenida, como nos caracterizamos, hoy vamos a hablar de tres temas fascinantes, desde lo que pasa en nuestras propias playas hasta erupciones gigantescas y eclipses en el cielo. El primer tema que vamos a tratar es el caso Peñuelas y la creación de los cauces, ya que hay hallazgos. Guido, hace poco se realizó un monitoreo de

0: algunos afluentes, tanto como el río Elqui, como también en la Quebrada del Culebrón, donde también hay un afluente, y tenemos estos especies de bofedales costeros que son muy ricos en fauna, principalmente en fauna que tiene que ver con aves y también con otro tipo de vertebrados como son los anfibios, o sea, todo lo que son ranas, que son sapitos y todo este tipo de animalitos, como también algunos reptiles del género Libulaemos, principalmente, que habitan en estos sectores. Bueno, el conteo que se hizo, que fue solamente de los animalitos que se encontraron muertos, que fueron bastante, preocupa un poco porque dentro del concepto, digamos, de este fenómeno que se dio en forma natural, se vio incrementado fuertemente en un alto porcentaje, principalmente por todo lo que es la acción antrópica, o sea, por todo lo que es la acción que hacemos los seres humanos, porque el agua que bajó por esta quebrada no solamente era agua, sino que también tenía muchos desperdicios, basura, madera, plástico y una serie de cosas que son producidas y que son arrojadas a estas quebradas por personas, digamos, que no tienen escrúpulos en el sentido de poder hacer manejo de las basuras. Y esto, por supuesto, que genera un impacto bastante directo dentro de lo que es la fauna. A lo mejor, si el evento hubiera sido sin la acción antrópica, seguramente también iban a morir algunos ejemplares de estos vertebrados por la creciente del río, qué sé yo, pero a lo mejor hubieran sido bastante menos. Pero efecto de, digamos, de lo que nosotros hacemos, siempre se produce un daño directo a lo que es la conservación, y en este caso el patrimonio genético de anfibios, de reptiles, es bastante importante, más cuando esta fauna que nosotros estamos nombrando, que se da aquí en la costa, es altamente endémica, o sea, es casi exclusiva de ciertos lugares acá en Chile, y que no se repite en otros lados.
1: Es súper importante lo que tú dices, porque normalmente un desastre así, de encontrar reptiles, ¿cierto?, y anfibios muertos en el mar, en el sector de Peñuela, la gente lo atribuye primeramente a las bajadas de los ríos, ¿cierto?, con este temporal que hubo. Pero sin embargo, tiene mucho que ver el factor humano.
0: Sí, el factor humano es fundamental en este caso, en el aumento, digamos, de los decesos de algunos de estos organismos. Porque, mira, si nosotros nos remontamos a lo que es la historia de la vida, siempre han habido eventos de destrucción, han habido eventos climáticos, geológicos, que han llevado a la extinción incluso de fauna en general en el planeta, y esos son procesos naturales, son procesos que se van a dar siempre, o sea, especies que aparecen, evolucionan, se adaptan, viven un tiempo, y por X motivo de estos cambios, por no existir una buena adaptación, se extingue dando lugar a otras especies. En este caso, estos animalitos que encontraron muertos, como los anfibios, como los reptiles, hubieran muerto algunos, digamos, si no hubieran habido estos escombros por la subida del agua. ¿Por qué? Porque muchos de ellos generalmente habitan en estas orillas de estas quebradas donde se desembocan estas aguas. Entonces, al aumentar el flujo de hídrico, por supuesto que pasa a llevar, digamos, las madrigueras o los lugares, y mueren algunos ejemplares, pero en este caso el número es bastante alto en relación, digamos, al efecto de la bajada del agua. ¿Por qué? Porque los escombros y todo el arrastre de basura que hubo, por supuesto que produjo un efecto de golpe, de destrucción un poco mayor. Ahora, los ejemplares que se encontraron no significa que hayan sido esos 28 o 26 ejemplares que se encontraron muertos, sino que esto es un porcentaje de un
1: sector.
0: Claro, es un porcentaje es un porcentaje muy bajo en relación a la realidad de todos los organismos que fallecieron en este evento, ya que son los que se encontraron nomás.
1: Oye, Guido, y normalmente con este fallecimiento de estas especies, ¿por qué nos debería importar, como ya que somos una comunidad del colegio, a los estudiantes y a las personas, que se mueran esta cantidad de anfibios y reptiles? ¿Cómo nos afecta en el ecosistema?
0: Mira, los ecosistemas que tenemos nosotros en Chile son un poquito frágiles, en el sentido de que son... por el hecho de tener mucho endemismo, lo hace ser muy frágil en ese sentido, y digamos, con una fragilidad en el tiempo que los hace ser un poquito delicados, pero tenemos que tomar en cuenta que los ecosistemas, cuando se ven de alguna manera alterados, se ven con rupturas de este tipo,

0: generalmente viene el equilibrio en forma natural y nuevamente estas mismas especies tienden a recuperar sus poblaciones. Tenemos que pensarlo así. Ahora, es diferente cuando, por ejemplo, estas especies se extinguen, o sea, desaparecen completamente de lo que es su área de distribución. En este caso, fue afectado directamente en la desembocadura, en este caso de lo que es Peñuela, ya, y se encontró esto. Ahora, seguramente la desembocadura del río Elqui como tal, o la desembocadura en el Limarí, en otros lugares, digamos, afluencia hídrica, también se tiene que haber producido el mismo fenómeno, pero un fenómeno asociado a lo que es también esta incidencia de la corriente del Niño y por supuesto las acciones que nosotros desarrollamos los seres humanos que somos demasiado invasores y prácticamente nos adueñamos de todo. Pero es muy importante la conservación de los ecosistemas en relación a tu pregunta, Mari, porque los ecosistemas de alguna manera son los que nos dan el sustento ambiental para que nosotros podamos existir. O sea, mira, por ejemplo, ayer con los niños de la academia, de los niños de básica, estábamos viendo la relación del árbol con los organismos, ¿ya? Mostrando un dibujo gigante, un árbol que está en floración, con las raíces, todo, y mostrábamos todos los organismos que viven asociados a ese árbol, donde se incluyen insectos, estaba el larvario, insectos caminadores, insectos polinizadores, colibríes que van a beber el néctar de las flores, lo que entrega el árbol, como son los frutos, la sombra, la madera, el oxígeno, se deshace del dióxido de carbono, etcétera, etcétera. O sea, ese es un ecosistema muy pequeño, pero es extremadamente importante en lo que es el equilibrio y la conservación de la existencia de nosotros y de los más organismos.
1: Guido, y antes de ir a una pausa, quisiera, a la pausa musical, en realidad, nuestro intermedio, te quisiera preguntar, ya que están bonitos los días, a veces la gente de Vicuña y del Valle baja, como decimos nosotros, a la playa, vamos a Peñuela, ¿qué hacer si nos encontramos una ranita por ahí, una culebrita, la dejamos ahí, la tomamos, las enterramos? ¿Qué es lo mejor?
0: A ver, no, pues no hay que enterrarlo. O sea, si tú encuentras un animalito vivo, no hay que molestarlo, no, ahí está en su ambiente. Si está muerto, hay que dejarlo. ¿Por qué hay que dejarlo? Porque igual te puedes poner a contagiarte con algo. Pero lo más importante es no seguir alterando, digamos, ese medio ambiente, porque la naturaleza se va a encargar de equilibrarlo.
1: Maravilloso,
2: y una consulta antes de ir a la pausa y para cerrar esta parte. Entendemos que toda esta consecuencia es parte del fenómeno del Niño. ¿Cómo lo proyectamos para lo que viene, entendiendo que el fenómeno se mantiene?
0: Bueno, el fenómeno en este caso, la corriente del Niño va a empezar ahora en octubre, con su pic entre octubre y noviembre, su pic de incidencia climática mucho más fuerte. Pueden producirse alteraciones climáticas, como estos ventarrones que hemos sufrido. A lo mejor puede volver a llover, incluso en épocas que no corresponde. Por lo tanto, hay que prepararse nomás para el caso vienen fenómenos climáticos que también salen un poco de lo normal con respecto a la fecha que viene.
2: Vamos con su petición musical.
0: Open Arms, con los brazos abiertos de Yusmei.

0: Continuamos compartiendo junto a ustedes nuestro segmento de los días miércoles con Ciencia Entretenida.
1: Así es, Claudio, y hemos llegado junto a nuestro panelista en su, ¿cómo se llama este espacio? Ciencia Entretenida, en su propio espacio Ciencia Entretenida. Vamos a continuar conversando sobre fenómenos globales y cósmicos, sobre volcanes y eclipses, ¿cierto? Ya que hubo una erupción en el año 2022 de un volcán.
2: Submarino.
1: Se llama Unga Tonga. Y también vamos a hablar sobre el próximo eclipse solar anular que se llama el tipo de eclipse es anillo de fuego, ¿cierto?
2: Correcto.
1: Bueno, vamos entonces a nuestro tema número 2, que es el fenómeno del volcán Unga Tonga, que tuvo erupción, como dije anteriormente, el año 2022. Una erupción monstruosa, Guido, el año 2022, el volcán submarino Unga Tonga hizo una erupción impresionante, porque esta erupción fue tan distinta a otras que hemos visto en la historia.
2: Lo que pasa que este volcán submarino, que se ubica principalmente en lo que es el cinturón de fuego del Pacífico, en el sector de lo que es Asia Meridional, en el fondo, cerca de la isla de Tonga, por eso que tiene el nombre Unga Tonga, haciendo referencia hasta como 60 kilómetros, 80 kilómetros más o menos de esta isla. Es un volcán que estaba prácticamente 150 metros debajo de lo que es la línea del océano, o de lo que es la superficie del océano.
1: ¿Del nivel del mar? Del agua,
2: claro. Entonces se produjo una explosión de grandes magnitudes, efecto de la salida de este líquido magmático que viene desde el centro de la Tierra a través de este volcán submarino, porque está debajo del nivel del mar, como lo dice su nombre, y fue tan impresionante y tan fuerte la liberación de energía, de calor, que evaporó cientos de miles de millones de metros cúbicos de agua que fueron arrojados a la atmósfera sobre los 50 kilómetros de altura, ¿ya? Y fue un gas de agua que en el fondo esta agua se vaporizó rápidamente y fue quedando sostenida, digamos, como moléculas de agua y esparcida en todo lo que es la atmósfera terrestre, y ha sido también una de las causantes de que, por ejemplo, en el 2023, 2024, 2025 tengamos también altas temperaturas, o sea, temperaturas más allá de lo normal, 1 o 2 grados más, y justamente incidió también en esta gran masa de agua que todavía está allá arriba, digamos, produciendo un efecto invernadero, como se puede decir,
1: tropical,
2: pero por
1: invernadero,
2: agua.
1: Invernadero, una cosa.
2: Claro, ya, entonces fue mucho la liberación de agua en forma de vapor que llegó arriba y se produjo este fenómeno. Ahora se calcula que este fenómeno va a durar entre 4 o 5 años, por lo tanto ya estaría próximo a terminar o a caducar en un par de años más, efecto, digamos, de la caída de todas estas moléculas de agua que están arriba y que producen este efecto. Por lo tanto, los volcanes en general también inciden directamente en lo que es la condición climática, y más estos volcanes que vienen con esta gran, digamos, manifestación de energía y de calor para evaporar grandes masas de agua que se van a la atmósfera, y como también los terrestres, que son en el fondo los que arrojan gran cantidad de partículas a través de la ceniza que son liberadas, como los que están explotando, digamos, en los continentes principalmente.
1: Estuvo tirando un poquito de impresionante lo que tú acabas de decir, porque en realidad a veces no dimensionamos que la explosión de un volcán submarino pueda afectar el clima global.
2: Lo afecta porque en el fondo esta agua comienza a dispersarse sobre lo que es las diferentes capas atmosféricas que existen y se distribuye prácticamente por todo el entorno del planeta Tierra. A pesar que el planeta Tierra nosotros lo vemos y lo sentimos como que fuera tan grande, pero en realidad esta cantidad de agua fue tan grande que se dispersó y produjo este efecto que va ligado también de la mano por el efecto de lo que son las corrientes del Niño y otros fenómenos más que se van sumando y produciendo, digamos, estas alteraciones climáticas.
1: Porque como tú dices, esa cantidad de vapor que fue en el fondo, el agua del mar se evaporó con el calor de la erupción del volcán.
2: Sí, porque
1: quedó hasta ahora y va a quedar unos años.
2: Tú recuerdas más que, por ejemplo, la explosión de esta bolsa magmática que salió de este volcán, del Unga Tonga, viene aproximadamente cerca de los 2000 grados saliendo, ya porque en el fondo es roca derretida, y esto al entrar en contacto directo con una gran masa de agua, 150 metros sobre ella, por supuesto que evapora esta agua, y esta agua al vaporizarse se pone muy livianita y se eleva en la atmósfera.
1: Maravilloso.
0: Bueno, eso nos conecta un poco con algo interesante que está en la memoria de la gente, mito, realidad, pero tiene sintonía con lo que tú dices, que cuando tenemos terremotos o movimientos sísmicos de gran magnitud, dice la gente que te cambia el clima.
2: Claro, mira, en este caso acá se produjo una alteración climática, ¿ya? Ahora los terremotos, los movimientos sísmicos que son de tipo local asociados a lo que es el vulcanismo terrestre, en general tienen poca incidencia climática, a no ser, digamos, que la liberación de estas grandes nubes que alcanzan a veces 20, 25 kilómetros en una explosión de un volcán, digamos, de continente, produce también alguna alteración climática en lo que es el entorno. Ahora ese entorno puede ser mucho más allá de lo que nosotros nos podemos imaginar. Por ejemplo, cuando explota, por ejemplo, el Villarrica u otro volcán acá en Chile, generalmente todas esas cenizas se van para el lado argentino y afecta climáticamente a todas las poblaciones de gente o del punto de vista ecológico del lado argentino, principalmente porque por el giro que tiene la Tierra en ese sentido, ya produce que esta ceniza vayan al lado argentino y ahí se produce una alteración efecto de todo este polvo que está en el aire que comienza a caer y que en el fondo es ceniza y un tipo de roca fundida efecto de la explosión de estos volcanes.
1: Maravilloso, Guido. Y en honor al tiempo, vamos a cambiar de tema hacia las estrellas. Nuestro tercer tema, el eclipse anular, la corona de fuego. Chile volverá a ser el centro de la astronomía con un eclipse solar anular, Guido. ¿Cuál es la diferencia entre un eclipse total y este anillo de fuego?
2: Bueno, el nombre lo está diciendo. El eclipse total es el que tapa completamente lo que es el disco solar. O sea, cuando la luna se interpone entre la Tierra y el sol, y el sol, digamos, está a una distancia más distante, digamos, la luna es capaz de tapar el sol completamente sin dejar nada, como fue el eclipse del 2018 acá en que fue una maravilla astronómica. Y en este caso el anular, o también se le llama anillo de fuego, ya es porque el sol está un poquito más cerca de la Tierra, se produce el mismo fenómeno, la luna se interpone entre la Tierra y el sol, pero como está más cerca, o sea, el sol se ve un poquitito más grande, en forma, digamos, sencilla de explicar, se ve toda la corona del sol alrededor de la luna, y por eso es que se da la impresión de que está tapando todo lo que es el centro del sol, pero todo el entorno se va a ver en visualmente. Por eso que se llama, o tiene ese nombre, es como un anillo de fuego lo que se va a observar. Es un fenómeno bien...
1: Como que el sol estuviera más pequeñito.
2: El sol es más grande. La luna da la impresión luna que estuviera más pequeño, pero el sol está un poquitito más grande porque está más cerca.
1: Qué lindo.
2: Y se va a ver este fenómeno de una manera. Va a ser en febrero del 2027. Falta todavía unos meses, pero...
1: Oye, y va a ser para las personas que les interesaría ir a y planificarse en Futaleufú.
2: Aquí en Chile, por supuesto, aquí en la parte del sur de Chile.
1: Y su punto máximo de anulidad,
2: va a ser después de las 11 de la mañana.
1: Sí, anularidad completa.
2: Hace nombre, digamos, al anillo. Sí,
1: entre las 11:51 y las 11:59 horas.
2: Va a ser un horario espectacular para poder observar este fenómeno astronómico. Realmente es diferente en ese sentido porque vamos a poder ver y observar lo que es la corona solar.
1: Maravilloso. Eso, o sea, hemos tenido un eclipse total y ahora vas a ver un eclipse anular. Qué maravilloso. Me quedó súper claro, Guido. Es que me encanta este espacio porque aprendo tanto con palabras simples. Nuestro país siempre es privilegiado para mirar al cielo, sobre todo nuestra hermosa Valle del Elqui, ¿cierto? ¿Por qué se producen estos eventos normalmente? ¿Y qué precauciones o detalles no nos podemos perder para disfrutar este espectáculo astronómico que se viene ahí? sentido?
2: Bueno, lo principal es la protección de los ojos. Los ojos hay que protegerlos porque, sea como sea, el sol igual va a estar irradiando, digamos, dentro del espectro de luz, ultravioleta, rayos gamma, rayos X, y también una alta luminosidad, a pesar que se va a ver solamente la corona del sol, pero también es un efecto bastante incidente dentro de lo que son nuestros ojos, que son altamente sensibles a estas líneas, digamos, que van a marcar dentro de lo que es el espectro lumínico. Por lo tanto, siempre es importante observar estos fenómenos, principalmente que tienen que ver con el sol, con protección ocular, con lentes que puedan filtrar los ultravioletas y ese tipo de cosas,
1: no,
2: como se hizo en el 2018.
1: ¿Y no los lentes que ocupamos para el eclipse anterior?
2: Mira,
1: otras cosas.
2: Sirven estos lentes que son contra luz UV. Ya los lentes que tienen contra luz UV sirven en este caso porque no dejan pasar los rayos ultravioleta. Pero es un fenómeno que de alguna manera hay que disfrutarlo y verlo en su magnitud, porque a pesar de que tenemos un solo satélite, que es la Luna, es una maravilla ver estos sucesos astronómicos que desde siempre, desde que el ser humano existe, ya ha podido contemplar y admirar estos fenómenos naturales.
1: Maravilloso. Guido, te queremos dar las gracias por acompañarnos una vez más y por explicarnos la ciencia de forma tan cercana y apasionante. Hoy día vimos tres temas interesantes, dos chilenos y uno de Onga Tonga.
2: ¿Qué tiene que ver también con nosotros?
1: Que también nos está afectando.
2: Sí, por lo lógico.
1: Totalmente, estamos todos conectados. Te queremos dar las gracias y no sé si quieres agregar algo, Guido.
2: Sí, un saludo especial para todos los jóvenes y los alumnos y niños de mi Academia Ciencia Entretenida, que están muy entusiastas con los trabajos de investigación que van a empezar a desarrollar ya para la futura feria científica acá del Colegio Antonio Varas.
1: Y cuéntanos, ¿en qué va eso? ¿Qué es lo que están haciendo?
2: Son dos temas bien simpáticos. No sé si sea correcto dar los títulos en este rato, adelantarme.
1: O lo dejamos como sorpresa.
2: Lo dejamos como sorpresa, pero son extremadamente interesantes y son ideas de ellos.
1: ¿Podrías venir un día con tus alumnos?
2: Sí, vamos a hacer el empeño.
1: Sí, podemos pedir permiso. Bueno, Guido, nos despedimos y que estés muy bien. Nos vemos el próximo miércoles. Chao, chao.
2: Chao, chao. Gracias por todo.
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3: Les saluda Soledad Garcés, directora de la Fundación para la Convivencia Digital. Hoy quiero compartirles un dato muy revelador. Por favor, no se pierdan una entrevista donde se juntó a los principales dueños de las grandes empresas tecnológicas del mundo actual. Y se les preguntó, ¿qué le aconsejarían estudiar a las nuevas generaciones? Y sobre todo a sus hijos. Sorprendentemente, ellos recomendaron estudiar filosofía, historia, ciencias políticas, economía y no necesariamente inteligencia artificial. ¿Por qué? Porque el mundo necesita profesionales con pensamiento profundo, pensamiento crítico, que dominen la inteligencia artificial, que sean ellos quienes lideren esta área de desarrollo, no que sean manejados por la tecnología o por un algoritmo. El objetivo no es que la tecnología te controle, sino que tú seas capaz de gobernar la inteligencia artificial en base a todas tus capacidades.
4: 19 horas, 11 minutos.
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4: Orígenes de las palabras. Tambo. En Chile, la palabra tambo se refiere a un establecimiento ganadero donde se ordeñan vacas y se vende su leche, generalmente al por mayor. También puede referirse a un lugar de alojamiento para viajeros, similar a una posada, especialmente en zonas rurales. La palabra tiene origen quechua, tampu. Y en el contexto de la historia del Imperio Inca, los tambos eran estaciones de paso ubicadas a lo largo de los caminos, que servían como albergues y almacenes de alimentos para viajeros y mensajeros.

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1: 20 horas, 4 minutos.
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0: 20 horas, 9 minutos.
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0: 20:53.
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0: 21 horas, 1 minuto.
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Aglena. No intentes evitar la situación como otras veces.